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por no sé quién. Perdón, lo siento, no habré marcado bien. Y yo pienso, qué mal, porque a mí

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2: Apreciados amigos, ¿cómo están? Bienvenidos ustedes a esta conferencia. Esto es una conferencia de motivación y de superación personal conmigo. Mi nombre es Jorge Duque Linares. Ese soy yo, Jorge Duque Linares. Gracias al gerente de esta emisora, yo puedo llegar hasta su hogar en este momento a la hora que lo estén transmitiendo. Yo estoy grabando este programa hoy domingo 9 de agosto a las 6 de la mañana desde la sala de mi casa aquí en Bogotá. Y la idea es llegar hasta donde usted está y empezar a mejorarle un poco la forma como usted vive. Yo estoy absolutamente convencido de que usted es el resultado de lo que usted siente. Usted es el resultado de lo que siente y ese sentimiento lo generan sus pensamientos. Entonces, cuando usted aprende a pensar de una forma positiva, usted empieza a tener buenos sentimientos y eso hace que a usted le vaya bien en la vida. ¿A quién le va mal? ¿A quién le va mal? Al que piensa de una forma negativa, al que vive quejándose, al que vive lamentándose. Entonces, la quejadera, el lamento, pues obviamente hace que él se sienta mal consigo mismo y se siente mal con los demás, y eso necesariamente genera un efecto en donde a él le va a ir mal en la vida. Es que usted tiene el poder de atraer los milagros a su vida con la oración. Yo soy católico creyente, yo soy lasallista. Además, estoy convencido que la única religión en el mundo es el amor. O sea, estoy absolutamente convencido de que la única religión que existe realmente en el mundo es el amor. La pregunta es, ¿usted está lleno de amor o a usted le falta amor? Y cuando usted empieza a atraer, uno en la vida tiene que construir el milagro con los sentimientos, atraer el milagro con los sentimientos. Es que usted tiene que sentirse bien. Por eso es tan importante que usted se pare frente al espejo y usted se diga a sí mismo que usted se siente bien. Es que la fórmula para atraer los milagros está en grabar la oración en el conocimiento que usted tenga de sí mismo. Entonces, cuando a eso es a lo que se le llama la conciencia. Es el conocimiento que usted tiene de sí mismo. Usted sí se conoce a sí mismo. Usted sabía que Dios lo envió a este mundo perfecto, porque usted es una persona perfecta. Si usted se pone a mirar cada uno de los órganos que pertenecen a su cuerpo, es perfecto. Si usted se pone a mirar el sistema nervioso, el sistema circulatorio, se pone a mirar el sistema reproductor, se pone a mirar el sistema digestivo, el sistema, ¿cuántos sistemas hay en su cuerpo? Y eso es perfección. Mire cada uno de los huesos perfectamente bien colocados. Mire los 5 sentidos que usted tiene, que realmente son 6, porque está la vista, está el olfato, está el gusto, está el tacto, está el escuchar, el oído, y el más importante, que es el de la intuición, que es lo que llaman el sexto sentido. Por eso yo particularmente creo que usted tiene que ser una persona mucho más agradecida y sobre todo feliz. Es que usted tiene el poder de atraer los milagros de acuerdo con los sentimientos suyos. ¿Sí me explico? Entonces, en la oración uno se encarga de ir atrayendo los milagros. La idea es que usted haga oración todos los días y le dé gracias a Dios por el milagro que necesita, como si ya le hubiera llegado. Le repito, usted tiene el poder de atraer los milagros de acuerdo con sus sentimientos en la oración. Por eso es tan importante que usted, cuando esté haciendo la oración, se sienta feliz, se sienta agradecido, se sienta en paz, se sienta en amor, se sienta en alegría, que son sus sentimientos los que llegan a lo más oculto de su conciencia, que es el conocimiento de sí mismo. Esos sentimientos llegan a la parte más oculta de su conciencia. La idea es que usted logre sacar esa parte oculta de su conciencia y logre empezar a mejorar y a cambiar su vida. Es que la oración comienza con unas palabras, pero así no funciona. La oración funciona cuando se vuelve un sentimiento. Es decir, si usted logra volver la oración un sentimiento, ahí es donde a usted le cambia la vida. El problema es cuando usted habla, pero no siente. ¿Por qué? Porque habla de una forma totalmente distinta. Esos sentimientos suyos son la ruta para llegar a la conciencia, que es el conocimiento de sí mismo, el conocimiento más profundo de sí mismo. Y usted tiene que tener muy claro el control de sus sentimientos. ¿Por qué? Porque es que cada sentimiento suyo produce una impresión en la conciencia. Cada sentimiento suyo produce una impresión en la conciencia. Por eso el peor error que usted puede hacer es empezar a orar sin sentir. Tiene que aprender a sentir. Para orar tiene que aprender a sentir. Si cuando usted usa el mismo esquema de siempre. ¿Y cuál es el mismo esquema de siempre? Querido Dios, dame y dame y dame y dame. Y te pido por favor, y te pido por favor, y te pido por favor. No le pida nada a Dios. Uno no puede ni tiene por qué estarle pidiendo a Dios. Esa es la diferencia entre la forma como educan a los japoneses y la forma como nos educan a nosotros. Es que los japoneses van al templo es a ofrecer. Los japoneses van al templo es a dar, a ofrecer. Nosotros vamos al templo a pedir. Y obviamente pues así no funciona. ¿Por qué? Porque es que cuando usted está pidiendo hay un sentimiento de súplica de algo para sí mismo. Y ese sentimiento de súplica de algo para sí mismo, ¿qué significa el sentimiento de súplica? ¿Qué significa? Que usted no cree en sus oraciones. Eso significa, cuando usted le suplica a Dios, ahí le está diciendo que usted no cree en sus oraciones. Es el reflejo de que usted no cree en sus oraciones. Eso es lo que dice el Evangelio de hoy. El Evangelio de hoy, Jesús camina sobre las aguas y va a alcanzar la barca en donde estaban los pescadores, donde estaban los discípulos, los apóstoles. Y resulta que cuando Pedro lo ve caminando sobre las aguas, él le dice a Pedro, ven, ven. Y Pedro empieza a caminar, pero Pedro se hunde. Entonces Jesús le da la mano y le dice, dudaste, dudaste, no tienes por qué dudar. Y eso es lo que yo le digo hoy, es que el sentimiento de duda es el que aleja a la persona de la oración. Por eso es tan importante que usted tenga claro que la súplica es el reflejo de rezar sin convicción. Cuando usted tiene el sentimiento de súplica, es porque está reflejando que usted reza sin convicción. Es que el deseo que usted tiene, debe transmitirse como un sentimiento de fe. El deseo tiene que transmitirlo como un sentimiento de fe. ¿Sí me entiende? Estar convencido de que las cosas se le dan. Y cuando usted está convencido de que las cosas se le dan, ahí es donde las cosas se le dan. Por eso, ¿qué el universo? ¿Qué significa el universo? Es un verso, un verso. Haga de cuenta una canción que lo está envolviendo a usted en este momento y que está envolviendo al mundo. Es una canción, pero esa canción hay que escucharla. Uno tiene que escucharla. Todo vibra en respuesta al sentimiento que usted está emitiendo. Cuando usted tiene un sentimiento, usted está enviando al universo una vibración. Y esa vibración hace que todo a su alrededor vibre de acuerdo a la vibración que tiene. Entonces, si usted está vibrando en el miedo, pues obviamente atrae todas las cosas que le van a hacer daño. Si usted vibra en el amor, pues obviamente atrae todas las bendiciones que le van a favorecer. Es que el universo no castiga ni premia a nadie. El universo se encarga de recibir la vibración del sentimiento que usted está enviando. Es que la vibración más pura surge ¿de dónde? De la quietud. Cuando usted es una persona que está quieto, cuando usted es una persona que está en silencio, cuando usted es una persona que está concentrado, la vibración está ahí dentro de usted. En cada respiración hay una vibración. En cada pensamiento suyo hay una vibración. En cada sentimiento suyo hay una vibración. En cada palabra hay una vibración. Es que es parte, la vibración es parte de su canto universal. El universo que es el verso que lo envuelve a usted. El universo es un espejo vivo, vivo, que está recibiendo la imagen que usted le manda a través de los sentimientos. Por eso tenga en cuenta que la vida suya nunca se equivoca. Nunca, nunca, nunca. La vida suya solamente le devuelve su propio estado de vibración. le devuelve su propio estado de su propio sentimiento. Entonces, si usted empieza a observar, ¿cierto?, la confusión que usted tiene por fuera de su vida, ¿es por qué? Porque por dentro de su vida no hay armonía interna. Es decir, usted, sus sentimientos no están en armonía. Y entienda esto, nada le ocurre a usted sin que haya resonancia. Nada le ocurre a usted sin que haya vibración. Nada le ocurre a usted sin que se le presente. Es que es el sentimiento suyo el que logra determinar la vibración. Lo que usted percibe es un diálogo entre su energía, su luz y el universo. El mundo refleja lo que usted lleva adentro. Siempre el mundo suyo por fuera refleja lo que usted lleva adentro. Entonces, cuando usted vibra en ira, en mal genio, en rencor, en resentimiento, pues obviamente atrae más ira, atrae más mal genio, atrae más rencor, atrae más resentimiento. Cuando usted está vibrando en amor, pues obviamente atrae más amor. Es que el mundo suyo es un espejo. Por eso es tan importante que usted tenga una mascota. Porque cuando usted quiere a la mascota, usted consiente a la mascota, usted ama a la mascota, usted le dice frases maravillosas a la mascota, el universo recibe eso y hace que a usted se le devuelva el amor. El problema es cuando usted vive en rencor, en resentimiento, en dolor, en envidia. ¿Por qué? Porque es que muchos de ustedes no han entendido que todo lo que le ha pasado a usted en la vida es porque trae un mensaje del universo. Todo lo que ha pasado a usted de la vida es porque trae un mensaje de Dios. La enfermedad, cuando usted es una persona que está enferma, es porque el cuerpo le está pidiendo descanso, ¿cierto? Es el caso mío en este momento que tengo una laringitis. Entonces, obviamente, el cuerpo me está pidiendo descanso. ¿Sí me explico? Cuando alguien tiene una pérdida, perdió algo, revela, ¿cierto?, un apego que está pidiendo que lo suelte. O sea, cuando las personas no pierden nada es porque no están apegados a nada, ¿cierto? ¿Cuántos de ustedes recibieron críticas y se dejaron afectar por la crítica porque vino alguien con el ego alborotado y lo ofendió? Y eso hace que a usted se le dañan sus sentimientos. Entonces, cuando usted encuentra amabilidad en su vida, es porque precisamente usted está recibiendo amabilidad y está encontrando lo que usted le está pidiendo a Dios. Por eso, para mí, lo más importante es que cada uno de ustedes empiece a entender los dos componentes de ese conocimiento de sí mismo, que son la atención y la intención. A eso es a lo que se le llama la excelencia, cuando una persona se excede, excelencia. Entonces, cuando se le reconoce la atención y la intención, usted tiene un dominio total sobre su vida, ¿cierto? Es decir, hacer las cosas con amor. Póngale amor a lo que usted está haciendo. Y cuando usted le pone amor, automáticamente la vida le cambia. Pero tiene que ponerle amor a lo que usted está haciendo. Porque es que del amor depende. Es que el sentimiento más importante es el amor. Yo diría que son tres, que son el amor, que son la alegría y la paz interior. Si usted logra mantener esos tres sentimientos, automáticamente conecta con el amor de Dios que está en el universo y a usted la vida le cambia, la vida se le mejora. El problema es cuál, cuando usted no tiene esa conexión. Es que la emoción viene de la E significa in, que es dentro. Emoción, viene motus, que es motor, sionis, moverse. Es decir, el movimiento interno, se llama la acción del movimiento interno. A eso se le llama manejar las emociones. Y si usted quiere triunfar en la vida, usted tiene que aprender a manejar las emociones. Es decir, aprender a dominar la alteración del ánimo. Se llama equilibrio emocional perfecto. Y el equilibrio emocional perfecto es eso, es mantener la emoción de tal forma, no dejarse alterar por las emociones. La pregunta es, ¿con los años usted se ha vuelto una persona más dulce? Esa pregunta quiero hacérsela hoy. ¿Con los años usted se ha vuelto una persona más dulce? Si con los años usted se ha vuelto una persona más dulce, es porque usted ha madurado, porque los seres humanos somos como las frutas. Entre más años pasan, más dulces se van volviendo las frutas. Entre más tiempo está la fruta en el árbol, más dulce se va volviendo. Lo mismo pasa con el ser humano. Entre más años pasan, más dulce se está volviendo. Pero cuando los años lo volvieron a usted más amargado, más cara de limón, más resentido, más rencoroso, quiere decir que usted no ha madurado. Se envejeció, pero no maduró. Y hay una gran diferencia entre envejecer y madurar. Por eso yo particularmente pienso que hay dos clases de carreteras para tomar en la vida: la carretera destapada o la carretera pavimentada. Y cada cual, de usted depende la carretera que quiera tomar, pero le rinde más por la pavimentada. ¿Y cuál es la carretera pavimentada? Cuando usted aprende a controlar los impulsos y los instintos. Quiero colocarle un ejemplo. Una cosa es lo que debería haber pasado con su vida y otra cosa fue lo que pasó. Una cosa es lo que debería haber pasado y otra cosa fue lo que pasó. Cuando usted sigue viviendo en el debería, pues obviamente sufre. ¿Usted qué tiene que hacer? Entienda lo que pasó. Y cuando usted entiende lo que pasó, lo comprende, lo acepta, ahí no sufre. Ahí tiene dolor. Sí, claro, hay cosas en la vida que le duelen a uno, pero el sufrimiento es la no aceptación del dolor. Por eso la recomendación mía es que usted no dude de su fe, no puede dudar de la fe. Todo lo que a usted le ha pasado es porque trae un mensaje. La idea es que usted aprenda a recibir ese mensaje de Dios y empiece usted a darle gracias a Dios todos los días, porque para mí esa es la clave. La clave está en darle gracias a Dios todos los días. Es que cuando uno le da gracias a Dios, automáticamente aprende a conectar con Dios. Es que cuando usted está en súplica, ay, le pido, Señor, le pido, le pido, ahí no conecta con Dios. ¿Cuándo conecta usted con Dios? Cuando usted está dándole gracias a Dios por todas las bendiciones. Y en el momento en que usted le va dando gracias a Dios por todas las bendiciones, esa es la fórmula. Es que la palabra las gracias es una conexión ininterrumpida entre las palabras, el estado de ánimo suyo y su sentimiento. ¿Sí me explico? Esa conexión que no se interrumpe entre las palabras, el estado de ánimo y el sentimiento lo encuentra en la gratitud. La pregunta es, ¿cuál es el estado de ánimo? Muchos de ustedes están en estado de angustia, otros en estado de miedo, otros en estado de duda, otros en estado de terror, otros en estado de pánico, otros en preocupación. Entonces ahí no le funciona, ¿cierto? Pedro no pudo caminar sobre las aguas, ¿por qué? Porque le ganó el temor, le ganó la duda. Jesús le dijo, hombre de poca fe, ¿por qué dudas? Y quiero decirle esto, el cuerpo suyo, el cuerpo, es un filtro emocional, ¿cierto? ¿Qué es un filtro? Ustedes recuerdan en su casa, en el lavaplatos, cuando hay un filtro que es el encargado de filtrar las purezas del agua. ¿Sí me explico? Hay filtros de agua que son los encargados de filtrar la pureza del agua. Lo mismo pasa con el filtro de las emociones. El cuerpo es el filtro de las emociones y lleva la marca de los sentimientos. Entonces, la oración y el sentimiento de fracaso al tiempo no funciona. ¿Sí me entiende? No funciona. La oración tiene que ir aparte del sentimiento de fracaso. La oración tiene que llevar el sentimiento del éxito, el sentimiento del amor, el sentimiento del perdón, el sentimiento de la alegría, el sentimiento de la gracia, el sentimiento de la paz. Pero es tan importante que cuando usted haga la oración, sonríale a Dios, sonríale y dele gracias porque el milagro que usted estaba esperando ya se le dio. Y cierre los ojos y visualice mentalmente como si ese milagro ya se le hubiera dado. Es que la mezcla de la oración con el trastorno emocional, ¿cierto?, con la emoción reprimida, no funciona. Por decir algo, la mezcla del amor suyo con el llanto, eso no le funciona. Una persona no puede orar llorando. ¿Por qué? Porque pues, Dios no lo va a escuchar. Es que la oración debe de mezclarse es con el sentimiento de gratitud total. Y la gratitud total no es el llanto. La gratitud total es la risa, la alegría. Sí, yo le he colocado a usted muchas veces el ejemplo. Haga de cuenta que usted se ganó el baloto. Asuma que usted se ganó el baloto. Usted le dijo, señor, usted se ganó el baloto, son tantos miles de millones, no se lo podemos entregar hoy. se lo entregamos dentro de 15 días, pero usted ya es el ganador. Guarde el papelito que venga dentro de 15 días y le damos su plata. La pregunta es, ¿usted cómo se siente? ¿Se siente feliz? ¿Se siente tranquilo? ¿Se siente dichoso? ¿Se siente en paz? ¿Sí me entiende? Esa alegría es la que tiene que transmitir en la oración, ¿cierto? Esa paz interior es la que tiene que transmitir en la oración. Es que es una mezcla con el sentimiento de gratitud total. Ahí se crea el patrón a partir del cual se atraen los milagros a su vida. Pero mientras usted no sea capaz de sonreír mientras esté haciendo la oración, mientras usted no sea capaz de sentir la emoción como si se hubiera ganado algo muy importante, ¿cierto? Haga de cuenta que está saliendo de la iglesia en el matrimonio, ¿sí? Se tiró la conferencia, me dicen acá. Entonces uno tiene que aprender a ver los milagros, ¿sí me entiende? Me hacen acordar del chiste de mi esposa, que mi esposa me decía que una cantante decía, cuando yo me muera, quiero que por favor en el ataúd me entierren con la argolla de matrimonio muy bien puesta, decía ella. Y le preguntaron, ¿y por qué? Y eso es para que Diosito sepa que ya estuve en el infierno, ¿sí? Entonces la idea es cuál. Uno en la vida tiene que saber ver los milagros. Cuando uno sabe ver los milagros, yo les he colocado a ustedes muchas veces el ejemplo del leñador. Usted sabe quién es un leñador. El leñador es aquel que corta el árbol. Yo les he dicho a ustedes que el leñador mira el árbol, lo mira, pero no lo ve. ¿Por qué? Porque si lo hubiera visto, no lo corta. Si lo hubiera visto, no le hace daño. Cualquier persona que vea el esfuerzo que ha hecho un arbolito para llegar hasta donde está, no lo corta. Y yo no tengo ni idea para quién va este mensaje, pero ¿cuántos de ustedes están haciéndole daño a la naturaleza con su quehacer? Y yo le digo, Dios perdona, pero la naturaleza no. La naturaleza se la cobra. Cuando usted arranca una matica, llora una estrella. Nunca se le olvide, todo está unido con todo. Cuando usted arranca una matica, llora una estrella. Por eso no le hagan daño a la naturaleza. Traten de estar en armonía, en paz con la naturaleza. ¿Por qué? Porque la naturaleza se la cobra. Y la naturaleza se encarga de que usted no pueda ser feliz. Por eso no le hagan daño a la naturaleza. Y yo le insisto, una vez iba un maestro con el discípulo por el bosque, y el discípulo le preguntó, le dijo, maestro, ¿en qué momento yo sé si ya me estoy desarrollando espiritualmente? Entonces el maestro le dijo, fácil, cuando tú ves un árbol, ¿qué ves? Y uno, pues cuando yo veo un árbol, entonces no te has desarrollado espiritualmente. Y dije, entonces, ¿qué tengo que ver cuando veo un árbol? Yo, pues si cuando ves un árbol, ves un milagro, ahí es porque ya te estás desarrollando espiritualmente. Señora, cuando usted ve a su marido, ¿qué ve? Si ve un milagro, sí. Es porque ya se está desarrollando espiritualmente. Y hay unas que miran al marido y dicen, ¿y qué milagrazos? ¿Sí? Por eso le insisto, las oraciones suyas no se pueden hacer con otra persona. Grábese esa frase. Las oraciones suyas no se pueden compartir. ¿Por qué? Porque es que las oraciones son privadas. Las oraciones son una relación entre usted y Dios. Porque es que ahí usted le está transmitiendo a Dios su sentimiento. Y el sentimiento usted no lo puede compartir. Porque cuando usted comparte la oración con otras personas, la está debilitando. Le está quitando fuerza, la está debilitando. Y ahí es donde genera dudas, y ahí es donde genera negatividad, y ahí es donde genera que las cosas no se le den. Por eso, si Pedro hubiera estado solo con Jesús, caminando sobre las aguas, Pedro lo logra. ¿En qué momento no lo logró? Cuando había más personas ahí. ¿Sí me entiende? Porque eso lo debilitó. Entonces, por eso traten de hacer lo posible por no compartir la oración. Porque es que cuando usted comparte la oración, no es que ya no es lo mismo, es que por eso las oraciones deben de guardarse para sí mismo, guárdelas para sí mismo. Uno en la vida tiene que aprender a atraer las bendiciones. Uno tiene que aprender a atraer lo mejor, ¿cierto? Y por eso es tan importante hacer la oración con el sentimiento de gratitud. La gratitud es la que se encarga de atraer la bendición que usted está pidiendo, pero tiene que sentir la bendición. Esa es la clave, aprender a sentir la bendición. Por eso lo primero que usted debe de hacer es agradecer en la oración a la vida. ¿Por qué? Porque es que la vida suya es el milagro más grande que ha existido para usted. La vida suya es el milagro más grande. Es que usted no pidió la vida, usted no pidió la vida, pero Dios le dio la vida, Dios le concedió la vida. Usted tenía más posibilidades de no haber nacido que de nacer. Sin embargo, usted nació, ¿cierto? Entonces, dele gracias a Dios por esa bendición de la vida. Usted, yo le pregunto, ¿usted compró su vida? No. Usted tenía más posibilidades de no haber ganado esa carrera. Es que cuando nuestro papá físico nos engendró en el cuerpo de nuestra mamá, él regó más de 5 millones y millones de espermatozoides. Y el que ganaste fuiste tú. Ahora, si nació mellizo fue porque llegó empatado, ¿cierto? Pero los otros miles de millones se murieron. Y en el caso tuyo, tú lograste el óvulo de mamá. Y ahí fue donde empezaste a nacer. Te creaste primero en el vientre de la mamá y de ahí naciste. Entonces la recomendación mía es, tú no compraste tu vida. Entonces lo primero que tú debes de agradecer es que la vida que Dios te dio, ¿cierto? Por eso es tan importante darle gracias a Dios por la vida de nuestros padres, porque gracias a nuestros padres tú lograste tu vida. Si no hubiera sido por tus padres, tú no habías logrado tu vida. Yo no tengo ni idea cuántos de ustedes están peleando con su papá, pero con su papá usted tiene que estar muy agradecido. ¿Por qué? Porque gracias a su papá le dio la vida. Gracias a mamá usted recibió su vida. Entonces dele gracias a Dios por sus padres, dele gracias a Dios por sus abuelos. ¿Por qué? Porque es que uno en la vida tiene que darle gracias a Dios por los antepasados, por los papás, por los abuelitos, por los tatarabuelitos, por los bisabuelitos. Cuando uno empieza a darle gracias a Dios por los antepasados, uy, automáticamente empieza a recibir bendiciones. Pero es que recibe más y más y más bendiciones. Es increíble cómo todo le cambia gracias a reconocer la bendición que fueron nuestros antepasados, nuestros papás, nuestros abuelos, nuestros bisabuelos, para que nosotros pudiéramos vivir. Además que usted tiene que tener en cuenta que sus papás la dieron toda para que usted hoy esté en donde está, ¿cierto? Si no hubiera sido por sus papás, ellos la dieron toda para que usted hicieron el esfuerzo más grande para que usted hoy esté en donde está. Por eso, yo le insisto, lo primero que debe de agradecer es la bendición de haber tenido padres, de haber tenido abuelos, de haber tenido bisabuelos, tatarabuelos. Es que la gratitud, queridos amigos, lo es todo. La gratitud lo es todo. Ese sentimiento hay que grabarlo en su conciencia, que es el conocimiento profundo de sí mismo. Y todo funciona con base en la gratitud. Quiero pedirles disculpas por la voz hoy, que está un poco quebrada porque por el tema de la gripa, pero de todas maneras les grabo esta conferencia con mucho cariño. Más o menos se me entendió. La idea era llegar hasta donde usted está y decirle, todo funciona, es con base en la gratitud. Mientras usted no sienta ese sentimiento de gratitud, no hay nada. La oración funciona es cuando usted da gracias. La oración funciona es cuando usted visualiza que los milagros ya se le dieron. La oración funciona es cuando usted visualiza que Dios está presente con usted. Dios está ahí con usted. Y si Dios le dice, venga para acá, que fue lo que le hizo Jesús a Pedro, usted no lo dude. Vaya tranquilo, vaya de la mano de Jesús y esté seguro que a usted la vida le mejora, la vida le cambia, pero no se suelte de la mano de Jesús. Cada mal pensamiento, cada mal sentimiento, cada mala acción que usted tenga en la vida, ahí se está soltando de la mano de Jesús. Y cuando uno se suelta de la mano de Jesús, automáticamente la vida le da un revés y todo se le empieza a devolver. 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
2: La mía, que estuve también, ¿no? Cordial a los dirigentes de la emisora y en particular a todos los que entran en comunión con nosotros. Dios los cobije de manera especial con lluvia de bendiciones. A los acólitos, para que oren por nosotros y por el pueblo. No vinieron a charlar, a orar, a cooperar, todos poniendo el granito de arena para que el pueblo sea santo y para que estas bendiciones lleguen a sus casas, a sus hijos, no, a su familia y al campo donde conseguimos el pan para nuestros hijos. Dios bendice el campo donde cosechamos el pan de nuestros hijos. Así que no nos quedemos dormidos, y si hemos venido a encontrarnos con Dios, entonces digamos, en el nombre del Padre, y del Hijo, y del Espíritu Santo.
3: Amén.
2: La gracia de nuestro Señor Jesucristo, el amor del Padre y la comunión del Espíritu Santo estén con todos ustedes.
3: Y con tu espíritu.
2: Vamos a ofrecer la Santa Eucaristía por ustedes, como decíamos ahorita, y de manera particular, por el eterno descanso y feliz resurrección de Wilmer Gallego, intención de su hijo, en acción de gracias a Dios por la vida, salud y cumpleaños del padre Carlos Arturo Sánchez. Que lo haga dichoso y lo siga bendiciendo con su carisma de amar a Dios y al prójimo, ofrecen los catequistas. Pero vamos a invitar a alguien de manera especial que nos ayude, a la Santísima. Madre amable de mi vida, auxilio de los cristianos, la gracia que necesitamos ponemos en tus benditas manos. Dios te salve María, llena eres de gracia, el Señor está contigo. Bendita tú eres entre todas las mujeres y bendito es el fruto de tu vientre Jesús.
4: Santa María, Madre de Dios, ruega por nosotros pecadores, ahora y en la hora de nuestra muerte. Amén.
2: Tú que sabes mis pesares, pues todos te los confío, da la paz a los turbados y alivio del corazón mío. Dios te salude María, llena eres de gracia, el Señor está contigo. Bendita tú eres entre todas las mujeres y bendito es el fruto de tu vientre Jesús.
4: Santa María, Madre de Dios, ruega por nosotros pecadores ahora y en la hora de nuestra muerte. Amén.
2: Y aunque tu amor no merezco, no recurriría a ti en vano, pues eres Madre de Dios y auxilio de los cristianos. Dios te salve María, llena eres de gracia, el Señor está contigo. Bendita tú eres entre todas las mujeres y bendito es el fruto de tu vientre Jesús.
4: Santa María, Madre de Dios, ruega por nosotros pecadores ahora y en la hora de nuestra muerte. Amén.
2: Ruega por nosotros, Santa Madre de Dios,
4: para que seamos dignos de
2: alcanzar las promesas y gracias de nuestros hijos. Acuérdate, oh Madre Santa, que jamás se oyó decir que alguno que haya implorado sin tu auxilio recibir. Por eso, con fe y confianza, humildes y arrepentidos, llenos de amor y de esperanza, este favor te pedimos. Que intercedas por todo este pueblo, por todos tus hijos aquí reunidos. Que nos ayudes a creer como tú has creído. Que nos ayudes a recibir las bendiciones de tu amado Hijo a través de este misterio de la nueva y eterna alianza. El santo sacrificio de Jesús en la Eucaristía. Amén.
3: Amén.
2: Hermanos, antes de recibir a Jesucristo, vamos a purificarnos. Todos somos pecadores. Por eso digamos, yo confieso ante Dios Todopoderoso y ante ustedes, hermanos, que hemos pecado mucho de pensamiento, palabras, obra y omisión, por mi culpa y por mi gran culpa. Por eso ruego a Santa María, siempre Virgen, a los ángeles y a los santos, y a ustedes, hermanos, que intercedan por mí ante Dios nuestro Señor. Que el buen Dios Todopoderoso tenga misericordia de nosotros. perdone nuestros pecados y nos lleve a la vida eterna.

0: gloria a Dios en el cielo, y en la tierra paz a los hombres que amen al Señor. Por tu inmensa gloria te alabamos, te bendecimos, te adoramos, te glorificamos, te damos gracias, Señor Dios Rey Celestial, Dios Padre Todopoderoso, Señor Hijo Único Jesucristo, Señor Dios, Cordero de Dios, Hijo del Padre, tú que quitas el pecado del mundo, ten piedad de nosotros. Tú que quitas el pecado del mundo, atiende a nuestras súplicas. Tú que estás sentado a la derecha del Padre, ten piedad de nosotros. Porque solo tú eres santo, solo tú, Señor, solo tú, Altísimo Jesucristo, con el Espíritu Santo, en la gloria de Dios Padre. Amén. Mi respeto. Felicito a los que saben rezar. Los que saben rezar lo hacen con el corazón, con los cinco sentidos. El que no sabe rezar vive chapaleando, mirando para todas partes. No sabe rezar. A Dios le gusta la oración que sale del corazón. Y el Evangelio dice, para rezar con el corazón, métete en tu cuarto, cierra la puerta y desde allí háblale a Dios y Él se manifiesta. Uno siente un gozo, uno siente una paz, uno siente una fuerza. Oremos. Dios Padre Todopoderoso y Eterno, a quien enseñados por el Espíritu Santo confiadamente llamamos Padre, haz crecer en nosotros el espíritu de hijos adoptivos para que merezcamos alcanzar la herencia prometida. Por nuestro Señor Jesucristo, tu Hijo, que vive y reina por los siglos de los siglos. Nos sentamos.
1: La palabra de Dios nos invita hoy a buscar el encuentro con Dios, a orar con fe y perseverancia, a confiar en Él, especialmente en los momentos de prueba y soledad. Abramos nuestros oídos del alma para que, como Elías, escuchemos en el silencio la voz de Dios que nos habla al corazón.
2: Lectura del primer libro de los Reyes. En aquellos días, cuando Elías llegó hasta el Horeb, el monte de Dios, se introdujo en la cueva y pasó la noche. Le llegó la palabra del Señor, que le dijo: sal y permanece de pie en el monte ante el Señor. Entonces pasó el Señor y hubo un huracán tan violento que hendía las montañas y quebraba las rocas ante el Señor. Aunque en el huracán no estaba el Señor. Después del huracán, un terremoto. Pero en el terremoto no estaba el Señor. Después del terremoto, fuego. Pero en el fuego tampoco estaba el Señor. Después del fuego, el susurro de una brisa suave. Al oírlo, Elías cubrió su rostro con el manto. Salió y se mantuvo en pie a la entrada.

0: Muéstranos, Señor, tu misericordia y danos tu salvación.
1: Muéstranos, Señor, tu misericordia y danos tu salvación.
0: Puedes escuchar lo que dice el Señor. Dios anuncia la paz y su pueblo y a sus amigos. La salvación está cerca de los que le temen y la gloria habitará en nuestra tierra.
2: Muéstranos, Señor, tu misericordia y danos tu salvación.
0: La misericordia y la fidelidad se encuentran, la justicia y la paz se besan. La fidelidad brota de la tierra y la justicia mira desde el cielo.
2: Muéstranos, Señor, tu misericordia y danos tu salvación.
0: El Señor nos dará lluvia y nuestra tierra dará su fruto. La justicia marchará ante Él y sus pasos llenarán el camino.
2: Muéstranos, Señor, tu misericordia y danos tu salvación.
3: Lectura de la carta del apóstol San Pablo a los romanos. Hermanos, digo la verdad en Cristo, no miento, mi conciencia me atestigua que es así, en el Espíritu Santo. Siento una gran tristeza y un dolor incesante en mi corazón, pues desearía ser yo mismo un proscrito, alejado de Cristo, por el bien de mis hermanos, los de mi raza según la carne. Ellos son israelitas y a ellos pertenecen el don de la filiación adoptiva, la gloria, las alianzas, el don de la ley, el culto y las promesas. Suyos son los patriarcas y de ellos procede el Cristo, según la carne, el cual está por encima de todo. Dios bendito por los siglos. Amén.

0: Espero en el Señor, espero en su palabra.
1: Gloria al Señor, aleluya, gloria al Señor, aleluya, gloria al Señor, aleluya, gloria al Señor.

0: Lectura del Santo Evangelio según San Mateo.
1: Gloria a ti, Señor.
0: Después de que la gente se hubo saciado, Jesús apremió a sus discípulos a que se subieran a la barca y se adelantaran a la otra orilla, mientras él despedía a la gente. Y después de despedir a la gente, subió al monte a solas a orar. Llegada la noche, estaba allí solo. Mientras tanto, la barca iba muy lejos de la tierra, sacudida por las olas, porque el viento era contrario. A la cuarta vigilia de la noche, se le acercó Jesús andando sobre las aguas. Los discípulos, viéndole andar sobre las aguas, se asustaron y gritaron llenos de miedo, diciendo que era un fantasma. Jesús les dijo enseguida: «Ánimo, soy yo, no tengan miedo». Pedro le contestó: «Señor, si tú eres, mándame ir a ti andando sobre las aguas». Él le dijo: «Ven». Pedro bajó de la barca y echó a andar sobre las aguas, acercándose a Jesús. Pero al sentir la fuerza del viento, le entró miedo y empezó a hundirse y gritó: «Señor, sálvame». Enseguida Jesús extendió la mano, lo agarró y le dijo: «Hombre de poca fe, ¿por qué has dudado?». En cuanto subieron a la barca, amainó el viento. Los de la barca se postraron ante él diciendo: «Realmente eres el Hijo de Dios». Palabra del Señor.
1: Gloria a ti, Señor Jesús.
0: Las palabras del Santo Evangelio de nuestros pecados se pueden sentar. Sean bendecidos, santificados, ungidos con el poder del Espíritu a través de la palabra que acaban de escuchar, si permanece en vosotros. Amén. Porque el que tiene oídos rotos, ¿qué pasa? Le cae la maldición de ahora 20 días, me parece. ¿Recuerdan? Miren lo que dijo el Señor. Los apóstoles le preguntan a Jesús: «Señor, ¿por qué les hablas en parábola? Porque son malvados, porque tienen oídos y no quieren oír, porque tienen ojos y no quieren ver». No le hacen caso a Dios, pero al cachudo sí le hacen caso. Pregunto yo, ¿usted le hacen caso a Dios o al cachudo? Pues quiera Dios que guarden la palabra. Si la guardan, sí. Padrecito, no me queda ni un pedacito de la palabra de Dios. ¿Será que no se ha confesado bien? Recuerden que nuestro corazón se vuelve una vasija limpia cuando nos confesamos bien. Y para confesarnos bien, yo no sé si a los niños y jóvenes les recordaron los pasos para la buena confesión, para quedar uno bien confesado. ¿Cuáles que son? Examen de conciencia. ¿Qué sigue? Contrición de corazón. ¿Qué sigue? Propósito de la enmienda. Arrepentimiento. Cuarto, hoy me confieso y quedo limpio. Y cuando usted se confiesa bien, es como... Voy a hablar para los que tenemos gafas. ¿Me están viendo las gafas o no? Cuando se me empañan de calor, de sudor o de pantano, ya no veo. Para poder ver, ¿qué tengo que hacer? Lavarlas o limpiarlas. Dichosa el alma que lava su corazón y entonces recibe la palabra de Dios, y la palabra de Dios empieza a echar raíces. ¿Para qué sirven las raíces? ¿Para qué? Para sostener el árbol. La palabra de Dios sostiene a un cristiano y lo hace fuerte. Por ejemplo, la raíz de este templo, ¿cuál es? sirve la columna? Para que no se caiga. Porque estamos en las noches y en las noches vienen unos vientos fuertes que se llaman huracanes. O se llaman terremotos, temblores, tormentas. Y esa casa puede bailar, pero no se cae. Eso es lo que dijo en la primera lectura. El profeta Elías está por allá sufriendo mucho, porque lo estaban persiguiendo, lo calumniaron, lo querían matar porque predicaba la verdad. Oiga, porque predicaba el derecho, porque corregía a la gente. Oiga, corregían. Y la gente malvada se ponía como un sapo. ¿Cómo pone un sapo cuando torea? Así se ponen los malvados cuando los corrigen. Y eso estaba haciendo el pueblo con el profeta Elías. Entonces el profeta Elías le dijo al Señor: ve, huye, huye, vete para el monte. Y se fue para el monte Horeb. Allí me vas a ver. Oiga. Y Elías se fue allá y se escondió. Dicen que en una gruta o en una cueva. Y como el Señor le dijo que él iba a aparecer, apareció un huracán. ¿Ustedes saben qué es un huracán? Una tormenta, decíamos ahorita. Y él salió a mirar a ver si estaba. ¿Estaba o no estaba? No estaba, no estaba. Y volvió y se metió en la cueva. Volvió a salir por segunda vez porque sintió un terremoto como el de Venezuela, o peor que el de Venezuela. Aquí dice que las montañas, las piedras, así como las rocas chirrichaban, bueno, hacían mucho rugir. Y ahí no estaba Dios tampoco. Volvió y se metió a la cueva. De pronto aparece una candelada terrible. ¿Ustedes saben que una candelada? Y un fuego grande. Y se fue a meter allá a ver si veía a Dios. Tampoco estaba. Por último, apareció una suave brisa, así como suavecito, un vientecito suavecito, así como un viento suave, y ahí estaba Dios. Y Elías se cubrió el rostro y cayó de rodillas, porque todo el que conoce a Dios y reconoce a Dios se pone de rodillas. Por eso suena esa campanilla. Cuando ustedes escuchen la campanilla en la Santa Misa: hermano, el milagro está sucediendo. ¿Qué hay que hacer? ¿Qué hay que hacer? Caer de rodillas. Solamente tienen disculpa los que tienen la rodilla enferma, no se arrodillarán. Pero aquellos que por no revolcar un vestido no se arrodillan, me parece que el cachudo les está echando cuento para que no se arrodille. Porque el cachudo no quiere que usted se arrodille ante Dios. El cachudo no quiere que usted rece. No quiere que busque a Dios. Pero en la primera lectura el Señor le está diciendo: yo quiero verte, yo quiero estar delante de ti. Venga que me vas a ver. Que eso fue también lo que le pasó a los apóstoles. ¿Dónde estaban los apóstoles? ¿Dónde? Vamos a ver si estaban. ¿Dónde estaban? Miren, los que son cuidadosos hacen conexión del domingo pasado con hoy, como si fuera un rompecabezas. ¿Ustedes han armado rompecabezas? Pues un rompecabezas es que el domingo habló de la multiplicación de los panes, comieron 5,000 hombres, sin contar mujeres y niños, y por lo general hay más mujeres que hombres. ¿Cierto que sí? Cuando yo era pequeño nos decían, vea, va a venir un tiempo en que va a haber tantas mujeres que los pocos hombres que quedemos nos vamos a tener que encaramar en los palos porque nos van a perseguir. Pero las mujeres malas, pues, ¿no? Ustedes espero que sean buenas. Las mujeres, ustedes son buenas porque están aquí delante de Dios. Espero que no haya ningún caso de cachudo, ¿no? Bueno. 5,000 hombres, sin contar mujeres y niños. Y por eso había una multitud de gente ahí. Hoy nos dice, mire cómo dice: después que la gente se hubo saciado. ¿Qué quiere decir saciado? se llenaron. ¿De qué se llenaron, mamita? Calladitos, calladitos. ¿De qué se llenaron? ¿De aire, de viento, de plata o de qué, mamita? ¿De qué se llenaron? Vamos a ver si están atentos. ¿De qué se llenaron? ¿De qué? Ay, no se concentraron. Mamita, ¿de qué se llenaron? Porque no saben aquí. Se hartaron de pan y pescado. Eran 5 panes y quedaron llenísimos. Pues tanto que recogieron 12 canastas de sobra. Y entonces el Señor le dijo a los apóstoles: rapidito, súbanse a la barca y váyanse para la otra orilla, porque voy a despedir a la gente. Ya estaba muy de noche, ya estaba anocheciendo. ¿Y qué sucedió? Los cogió la noche. Y los apóstoles, en medio de la noche,

¿Dónde estaba Jesús? Se les olvidó. Se fue al monte a orar. Estaba orando. Él oraba toda la noche. Y no se cansaba. Porque cuando uno ama, mire, yo no sé si usted han visto o no. Hay parejas, novios, novios de los bonitos. Novios que se respetan. Novios que no se dejan seducir. O novias que, yo ahorita decía, las muchachas persiguen a los hombres o los hombres persiguen a las muchachas. Yo decía, nos decían, nos van a perseguir las muchachas. Y entonces, una pareja que se respete, que cree en Dios, fiel y santa y purificados, santificados, tan enamorados que pasan toda una noche conversando y no sienten sueño. Por eso Jesús no sentía sueño, conversando con el Padre, orando con el Padre, pasaba noches enteras en oración. Dice aquí que a la cuarta vigilia de la noche, ¿se dan cuál es la cuarta vigilia? La primera parte de la noche es a las 7 de la noche. La segunda parte de la noche es a las 11 de la noche. La tercera parte a las 2 de la mañana. Y la cuarta tipo 3 de la mañana, casi 4 de la mañana. Dice ahí a la cuarta vigilia, Jesús caminando sobre las aguas. ¿Para dónde iba? Para donde los apóstoles que estaban allá, caminando hacia el cielo, pero el viento se los llevaba para otra parte. Y los apóstoles, cuando vieron a Jesús caminando sobre las aguas, se asustaron muchísimo. ¿Y qué hicieron? ¡Señor! Empezaron a gritar. ¡Ay! Como que no es que más gritan, las mujeres o los hombres. Comenzaron a gritar. Y entonces Jesús les dijo, ¡cállense! ¡Soy yo! ¡No tengan miedo! No tengan miedo, les dice el Señor, porque hoy hay tempestades que nos ponen a sufrir, hay terremotos que nos hacen brincar. Les cuento una verdad, yo estaba por allá celebrando en un templo de Quetame, Cundinamarca. Allá sucedió un terremoto en el 98, perdón, el 2008. Tumbó muchas casas, el templo se averió muchísimo y mucha gente quedó con pánico. Y un día estaba yo celebrando la misa a las 6 de la tarde y empezó a temblar un poquito y se levantaron, casi que me dejan solo. Salieron corriendo y se les olvidó esta frase, no tengan miedo, yo estoy con ustedes. Una persona que camine con Dios puede temblar la tierra, puede caminar por cañadas oscuras, puede pasar por muchas partes malignas y el Señor te sostiene de los brazos. Nada te pasará, dice el Salmo 23. No tengan miedo, yo estoy con ustedes. Y miren lo que pasó cuando Pedro estaba, ya los apóstoles estaban diciendo que tenían miedo porque veían un fantasma, y Jesús les dice, soy yo, no tengan miedo. Pedro dijo, Señor, si tú eres verdad el Señor, déjame ir hacia ti caminando sobre las aguas. Y empezó a caminar sobre las aguas, mirando a Jesús caminar sobre las aguas, pero dejó de mirar a Jesús y se puso a mirar el viento, que era más fuerte, pues que era muy fuerte, y apenas empezó a mirar el viento, ¿a dónde cayó? Se hundió, y ahí sí tuvo que volver a mirar a Jesús. Señor, sálvame. ¿Y qué le dijo el Señor? Hombre de poca fe, ¿por qué dudas? Mire, nosotros tenemos muchos fantasmas. Le tenemos miedo a los robos, a los asesinos, ¿cierto que sí? Le tenemos miedo hasta a los drogaditos, ¿cierto que sí? O no, no le tiene miedo a los drogaditos. La única que no le tiene miedo a un drogadito es la mamá. Pero, usted ve aquí un drogadito y le roba usted hasta la cartera sin que se dé cuenta. Le tenemos miedo a muchas cosas. Mijita, vaya, tráigame el balde de agua que se me quedó allá. No tengo mucho miedo, por ahí sale una culebra. Si estás con Jesús, no debes tener miedo. Cristo te protege. Padre, que es que por allá sale un ladrón. Cristo está contigo, no te pasa nada. Tener fe en Jesús es tener comunión con Él.

poder estar con Él y Dios te protege por donde vayas. Por eso me fascina mucho la canción. De noche y de día, Dios está conmigo. ¿Cómo es? De noche y de día, Dios está conmigo. Dios está contigo. De noche y de día. Vamos a continuar la Santa Eucaristía pidiéndole al Señor. Si vienen fantasmas, si vienen ventarrones, si vienen terremotos de peleas, de bandidos, de gente que te hace sufrir, Dios está contigo y te protegerá si lo invocas. Porque hay muchos que tememos a Jesús y no le hacemos caso. Miren, présteme este aparatico, préstemelo. Hay personas que a este aparato, ¿están viendo lo que tengo aquí? 3, 4 y 5 horas rezándole. ¿Ustedes saben qué rezarle? Quererlo, leerlo, y lo acarician. ¿Y por qué tan poquitico tiempo para rezar? ¿Cuánto tiempo, hermanos, rezando el rosario? Si es que lo rezan. Si rezan el rosario en la casa, Dios bendiga esas casas. Repito, Dios bendiga las casas donde rezan el rosario. Amén. Pierden muchas bendiciones los que dejan de rezar el rosario. Porque lo principal es la Santa Misa. Y después de la Santa Misa, el Santo Rosario. Vamos a colocarnos de pie. Vamos a colocarnos de pie, vamos a rezar el credo, vamos a decirle a Dios que si aceptamos a Jesús, que Él vino a salvarnos y que nos vino a proteger contra las maldades, contra los terremotos, contra las fuerzas de la oscuridad. Vamos a decir de pie, con la mano, bueno, si usted quiere comprometerse, usted pone la mano en señal de compromiso. Creo en Dios Padre, Todopoderoso, Creador del cielo y de la tierra. Creo en Jesucristo, su único Hijo, nuestro Señor, que fue concebido por obra y gracia del Espíritu Santo, que nació de Santa María la Virgen, padeció bajo el poder de Poncio Pilato, fue crucificado, muerto y sepultado, descendió a los infiernos, al tercer día resucitó entre los muertos, subió a los cielos y está sentado a la diestra de Dios Padre Todopoderoso. Creo que de allí a venir a juzgar a los vivos y a los muertos. Creo en la comunión de los santos, creo en el perdón de los pecados, creo en la resurrección de la carne y la vida eterna. Amén. Ahora vamos a orar por la necesidad de la casa. Levante sus manos. ¿Por qué? Porque Él me está viendo. ¿Quién me está viendo? Jesús te está viendo. Señor, levanto mis manos para agradecerte esta santa palabra que nos ilumina, que nos da poder y fuerza para vencer el mal, que nos quita los fantasmas y los miedos. Señor, sé que al recibir tu palabra te estoy recibiendo a ti. Te invito a que entres en mi casa, Señor. Mi familia te necesita, todos te necesitamos. Al levantar mis manos te pido, Señor, que me llenes de la fuerza de tu Santo Espíritu, que me ayude, Señor, a vivir en la humildad. Porque el que es humilde escucha tu palabra y te obedece. El que es soberbio se revela y rechaza tu palabra. Señor, ven a bendecir el corazón de esta familia, es aquí presente. Bendice, Señor, a todos los que están en comunión con nosotros en este momento. Levanta tu mano victoriosa, liberadora. Ven a romper todas aquellas fuerzas del mal que nos apartan de ti. Te pedimos, Señor, que tu misericordia cobije mi casa, mis hijos, mi trabajo. Me llene de tu Santo Espíritu para seguir tus caminos y para llegar a la otra orilla, el reino de los cielos. Amén. Se pueden sentar.

0: Hermano, oren conmigo para que esta ofrenda mía, pero también de ustedes, sea agradable a Dios Padre Todopoderoso.
1: El Señor reciba de tu mano este sacrificio para la alabanza y gloria de su nombre, para nuestro bien y el de toda su santa iglesia.
0: Acepta complacido, Señor, la ofrenda de tu pueblo junto con las intenciones y necesidades, y haz que a través de ella alcancemos, Señor, la salvación por Jesucristo nuestro Señor.
1: Amén.
0: Que el Señor esté con ustedes.
1: Y con tu espíritu.
0: Levantemos el corazón.
1: Lo tenemos levantado hacia el Señor.
0: Demos gracias al Señor nuestro Dios.
1: Es justo y necesario.
0: En verdad es justo y necesario, nuestro deber y salvación, darte gracias siempre y en todo lugar, Señor Padre Santo, Dios Todopoderoso y Eterno, porque nos concedes en cada momento lo que más nos conviene y diriges sabiamente la nave de tu iglesia, asistiéndola siempre con la fuerza de tu Santo Espíritu, para que impulse su amor confiado y no abandone la plegaria en la tribulación y la acción de gracias en el gozo por Cristo, Señor nuestro. A quien alaban los cielos y la tierra, los ángeles y arcángeles, proclamando sin cesar el himno de su gloria.

0: Santo eres en verdad, Señor, fuente de toda santidad. Por eso te pedimos que santifiques estos dones con la efusión de tu Espíritu, de manera que se conviertan para nosotros en el cuerpo y la sangre de Jesucristo nuestro Señor, el cual, cuando iba a ser entregado a su pasión, voluntariamente aceptada como pan, dándote gracias, lo partió y se lo dio a sus discípulos diciendo: tomen y coman todos de él, porque este es mi cuerpo que se entrega por ustedes. Señor mío y Dios mío, tú estás aquí. Inclino mi vida a tus pies, porque toda rodilla se doble a tus pies, en el cielo y en la tierra. Te glorifique, Señor, mi vida. Te adore, Señor, mi vida. Del mismo modo, acabada la cena, tomó el cáliz, dándote gracias de nuevo, lo pasó a sus discípulos diciendo: tomen y beban todos de él, porque este es el cáliz de mi sangre, sangre de la alianza nueva y eterna, que será derramada por ustedes y por muchos para el perdón de los pecados. Hagan esto en conmemoración mía. Señor mío y Dios mío, bendita sea la sangre del Cordero, bendita bebida que nos protege, nos purifica y nos santifica. Que tu sangre, Señor, me guarde para la vida del cielo. Amén. Este es el sacramento de nuestra fe. Así pues, Padre, al celebrar ahora el memorial de la muerte y resurrección de tu Hijo, te ofrecemos el pan de vida y el cáliz de salvación y te damos gracias porque nos haces dignos de servirte en tu presencia. Te pedimos humildemente que el Espíritu Santo nos congregue en la unidad a cuantos participemos del cuerpo y de la sangre de Cristo. Acuérdate, Señor, de tu iglesia extendida por toda la tierra, y con el Papa León, nuestro arzobispo Gualberto, y todos los pastores que cuidan de tu pueblo, llévala a su perfección por la caridad. Recuérdate en piedad de los fieles difuntos, especialmente porque nos ofrecemos hoy la Santa Eucaristía. Wilmer Gallego, las almas más abandonadas en el purgatorio, abuelos, tíos y amigos, admítelos a contemplar la luz de tu rostro. Mira, Señor, con misericordia a tu pueblo aquí reunido. Te pido por todos estos catequizandos, los catequistas, todos los que están en armonía, en comunión con nosotros, en el periódico La Vitrina, a todos estos radio oyentes, Señor, bendícelos y cúbrelos con tu mirada y tu misericordia. A los enfermos que se encomiendan nuestras oraciones, ten piedad de ellos. Y así con María la Virgen, Madre de Dios, los apóstoles y cuantos vivieron en tu amistad a través de los tiempos, merezcamos por tu Hijo Jesucristo compartir la vida eterna y cantar tus alabanzas. Por Cristo, con Él y en Él, a ti Dios Padre omnipotente, en la unidad del Espíritu Santo, todo honor y toda gloria por los siglos de los siglos.
1: Amén.
0: Voy a decir algo aquí por la cual me van a tirar piedra, pero yo creo que no estoy equivocado. Dios le da más bendiciones al que se arrodilla más, al que se humilla más. Dios se compadece de las personas cuando se ponen de rodillas. En esta actitud de humillación pidamos a Dios que nos destruya los miedos, los fantasmas, los terremotos, y que aprendamos a confiar siempre en el Señor. Cuando me insulten, confiaré en el Señor. Cuando me mientan, confiaré en el Señor. Cuando me calumnien, confiaré en el Señor. No tengamos miedo. Por eso pidamos esta gracia con la oración que Jesús nos enseñó. Padre nuestro, que estás en los cielos, santificado sea tu nombre. hágase tu voluntad aquí en la tierra como en el cielo. Danos hoy nuestro pan de cada día. Perdona nuestras ofensas, como también nosotros perdonemos a los que nos ofenden. No nos dejes caer en la tentación y líbranos del mal. Líbranos, Señor, de todos los males y concédenos la paz en nuestros días, para que, ayudados por tu misericordia, vivamos siempre libres de pecado y protegidos de toda perturbación, mientras esperamos la gloriosa venida de nuestro Salvador Jesucristo. Señor Jesucristo, que dijiste a tus apóstoles: la paz les dejo, mi paz les doy. No tengas en cuenta nuestros pecados, sino la fe de tu iglesia. Y conforme a tu palabra, concédenos la paz y la unidad. Tú que vives y reinas por los siglos de los siglos.
1: Amén.
0: Que la paz del Señor sea con todos ustedes.
1: Y con tu espíritu.
0: No olviden que Cristo está en su hermano, en su vecino. Con respeto y con alegría le damos el don de la paz.
2: La paz del Señor sea contigo, hermano. La paz del Señor sea contigo.

0: nuestros pecados, danos la paz.
1: ¿Ya se habla de yo? Eso, muy bien. Y sigue ante el rey, ante el rey. No, no se pueden venir. Un abrazo de paz para todos. Ya, ya, la paz de Dios. Ya. La paz de Dios.

0: Queridos amiguitos, querida familia, este es el Cordero de Dios, el que quita los pecados del mundo. Dichosos los invitados a la cena del Señor. Digan todos: Señor, si no coméis la carne del Hijo del Hombre y no bebéis su sangre, no tendréis vida en vosotros, dice el Señor. Amén. ¿Qué quiere decir amén?
1: Así sea.
0: Así se cumplirá.

0: pacto para la comunión espiritual. Creo, Jesús mío, que estás en el Santísimo Sacramento. Te amo sobre todas las cosas y deseo recibirte en mi alma. Ya que ahora no puedo hacerlo sacramentalmente, ven por lo menos espiritualmente a mi corazón, como si ya os hubiese recibido. Te abrazo y me uno todo a ti. No permita, Señor, que vuelva jamás a abandonarte. Amén.
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¿Quién es ese a quien los mares obedecen? ¿Quién es ese que a los mudos hace hablar? ¿Quién es ese que da paz al alma herida y pecados con su muerte perdonó? 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

su hombre que nos guía con su luz. ¿Quién es ese que a nosotros ha llegado? ¿Quién es ese Salvador y Redentor? ¿Quién es ese que su Espíritu nos deja y transforma?

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0: El pan que yo daré es mi carne para la vida del mundo, dice el Señor. Oremos. Que la Santa Comunión y tu sacramento nos salve, Señor, y nos afiance en la luz de tu verdad. Por Jesucristo nuestro Señor. Por favor, nos sentamos un minutico, vamos a escuchar los avisos parroquiales.
1: Agradecerle a toda la comunidad la compra y la venta de las boletas, de los bonos, en pro de nuestra parroquia y de nuestro cementerio. Recordarles que está disponible la boleta de los 10 millones para todo aquel que desee colaborar, tanto en la compra o también vendiendo en sus familias, en sus barrios o sectores, Dios les pague, todo con el fin de seguir los trabajos del cementerio y también del templo. Por ahí derecho informarles que el último fin de semana de octubre, 24 y 25, se celebrará acá en nuestro templo, en nuestra parroquia, la fiesta de San Isidro, con el fin de seguir recolectando fondos para los proyectos que se tienen de embellecimiento de nuestro templo parroquial. Ese sábado 24 a las 7 de la noche se jugará un bingo en el atrio parroquial. Pueden adquirir sus tablas en el despacho. Tienen un valor de 10 mil pesos. Y el día domingo invitamos a todos, los campesinos, las comunidades indígenas, los de acá de nuestro municipio, a ofrendar sus productos o sus bienes, sus manualidades, con el fin de recolectar pues fondos para dichos trabajos. El Señor recompensa siempre su generosidad. Recordarles también el 24 de diciembre la fiesta patronal en honor a Nuestra Señora de las Mercedes. Se celebrará el sacramento de la confirmación. Estará pues el Señor Arzobispo celebrando dicho sacramento. Cordial invitación para toda la comunidad para que vivamos con mucha fe nuestras fiestas patronales. Los jóvenes de confirmación, esforzarse este tiempo corto que falta de preparación por dar lo mejor de sí. Los que aún faltan por entregar su papelería, también muy importante que lo vayan haciendo para no dejar todo para última hora. Dios les bendiga a todas las personas que dan sus ofrendas, que colaboran con sus diezmos, que dan su ofrenda de mercado para los más necesitados, que el Señor siempre les bendiga. Agradecer también a la emisora La Mía por la transmisión de la Sagrada Eucaristía y entrar en comunión con todos los que nos escuchan. Hoy, como bien sabemos, es el cumpleaños de nuestro párroco, el Padre Carlos Arturo, para que como comunidad elevemos una oración por él, para que el Señor lo siga bendiciendo y acompañando. Feliz semana para todos.
0: Este jueves 13 de agosto a las 4 p.m. en la vereda Palmichales de la Santa Misa. Por el eterno descanso de Jorge Aníbal Úsuga Quiroz, intención de la familia. Y el sábado 15 de agosto a las 4 p.m. barrio Buenos Aires, La Bomba, cumpleaños de Elvia Vázquez. Y a los que me han colaborado en la parroquia mía de Guadalupe, el bingo pasado se lo ganaron entre dos. Una señora Alix, de allí subiendo para el cementerio, y una señora Alicia Borja, del barrio de la vereda de Botones. A ellos infinitamente gracias, a todos ustedes. Estamos en el mes del adulto mayor, cuidemos a nuestros abuelos, ayudémoslos para que ellos vivan con nosotros. Ellos son la sabiduría, que nos saben aconsejar, si saben hablar con sus hijos. El Señor esté con ustedes. Y la bendición de Dios Todopoderoso, el poder del Padre y del Hijo y el poder del Espíritu Santo desciendan sobre ustedes y los acompañe siempre. Podéis ir en paz. Oramos por las almas de los difuntos.

0: Dale, Señor, el descanso eterno.
1: Y separado la luz perpetua.
0: Dale, Señor, el descanso eterno.
1: Y separado la luz perpetua.
0: Descansen en paz.
1: Amén.
0: Padre nuestro que estás en los cielos, santificado sea tu nombre. Venga a nosotros tu reino, hágase tu voluntad aquí en la tierra como en el cielo. Gloria al Padre, al Hijo y al Espíritu Santo. Concede, Señor, el descanso eterno. Descansen en paz. Los fieles difuntos, entre ellos nuestros abuelos, tíos y hermanos, por la misericordia de Dios, descansen en paz. ¿Ustedes conocen al Padre Carlos Arturo Sánchez? ¿Saben que está cumpliendo años? Estoy mirando a la Virgen María, pidámosle que ruegue de manera especial por su cumpleaños. Dios te salve, Reina y Madre, Madre de Misericordia, vida, dulzura y esperanza nuestra. Dios te salve, a ti clamamos los desterrados hijos de Eva. A ti suspiramos gimiendo y llorando en este valle de lágrimas. Vea pues, Señora abogada nuestra, vuelve a nosotros esos tus ojos misericordiosos y después de este destierro muéstranos a Jesús, fruto bendito de tu vientre, oh clemente, oh piadosa, oh dulce siempre Virgen María. Ruega por nosotros, Santa Madre de Dios, para que seamos dignos de alcanzar las promesas y gracias de nuestro Señor Jesucristo en el cielo. Nos bendiga Dios y nos cubra bajo el manto de la Virgen María. Feliz día para todos.
2: Oración a Santa Laura Montoya. Dios misericordioso, que prodigaste tu amor y tus dones a Santa Laura Montoya, haciéndola fiel discípula de tu Hijo y misionera de los más pobres, concédenos por su intercesión que, movidos por la fuerza de tu Espíritu, anunciemos a todos el Evangelio, alcancemos el don de la paz y, si es tu voluntad, encontremos ayuda en nuestra necesidad. Amén. Santa Laura Montoya,
3: ruega por nosotros.
2: Santa Laura Montoya,
3: ruega por nosotros.
2: Santa Laura Montoya,
3: ruega por nosotros.
2: En el nombre del Padre, y del Hijo, y del Espíritu Santo. Amén.
4: 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Por la mañana las aves cantan las alabanzas al Padre Creador. Y por las tardes las flores cantan las alabanzas al Padre Creador. 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

0: o la maracuyá. Y también tienen unas micheladas muy bacanas que básicamente es esa unión entre la maracuyá, el mango, en fin, eso tiene una combinación bien chévere, así que está bien interesante para los que nos escuchan, los que están llegando, vayan acercándose y así disfruten de esta delicia creada aquí para todos ustedes. Así que en nombre de la Fundación Dabey Baviva, los saludamos a todos en esta tarde y los invitamos para que se acerquen y también apoyemos el stand de la etnia indígena Ellavida, ¿ok? Ahí tenemos diferentes productos artesanales elaborados con mucho amor, con mucha creatividad. Por ejemplo, tenemos algunos ventiladores con estos calores que han estado haciendo recientemente, ventiladores de esos que uno dice, wow, qué artesanal, qué bonito, hechos en tejido de iraca, ¿sí? También canastillas. Y también van a encontrar lo que son los tejidos de Shakira, que son bastante típicos, bastante conocidos. Encuentran manillas, aretes, collares, moños, en fin, una cantidad de cosas. Así que usted que nos escucha y que no se ha acercado al stand, está invitado para que se acerque y, por supuesto, disfrute de todo lo que se ha preparado para disfrutar, para compartir. Y bueno, qué bueno llevarse un recuerdito, compartirlo con la familia, ¿cierto? Bien sea una de las artesanías de la etnia indígena Ellavida, o también, si quieres deleitar tu paladar, ¿qué tal una michelada de maracumango? Esa combinación del mango y la maracuyá. Recordemos, esta está a cargo de los técnicos en cultivos agropecuarios de El Sena. Listo. Y por otro lado, pues recordemos que hoy también estamos con los diferentes partidos que de las diferentes categorías, 3 y 4 para el puesto de la categoría del Club 10, 8 equipos son los que hay en total para un total de 4 partidos. Óigalo bien, 4 partidos, 8 equipos ya están precisamente en este momento en la premiación, porque hablando de campeones, todos son campeones, todos son ganadores, el aplauso para ellos, vean, felicitaciones. Y bueno, así transcurre esta tarde bien interesante, tarde cultural, tarde recreativa, a nombre de la Fundación Dabey Baviva en sus 20 años.
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Hay un producto que también queremos destacar en esta tarde y es el cacao artesanal. Oiga, hay un cacao que seguramente te va a gustar. Bueno, en lo personal ya me cambié a ese modo de cacao porque realmente es de esas cosas que dices, es espectacular, es diferente, es mejor que el que compramos en la tienda. Y cuando hablamos de eso, pues obviamente también está a cargo de los técnicos en cultivos agropecuarios, técnicos en cultivos agrícolas más bien, de el SENA, y ellos tienen unos productos ahí que están en el stand para que usted los conozca, para que usted deguste. También, por supuesto, las micheladas. Pero uno de los productos que sí queremos que usted también se dé la oportunidad es el cacao. Tienen un cacao ahí artesanal, un cacao que fue procesado, un cacao que seguramente cuando usted lo prueba va a decir, wow, esto es gloria, esto es delicioso. Definitivamente hay que darse esa oportunidad. Y está en el stand de los técnicos en cultivos agrícolas. Así que invitados para que también se acerquen ahí y disfruten, porque es que estamos acá para compartir, para divertirnos y también para conocer toda esta maravillosa labor que viene haciendo la Fundación Dabeiba Viva a lo largo de estos 20 años que ya se cumplen, ¿ok? Así que sí, seguimos disfrutando de tarde recreativa con los chicos que están jugando y por supuesto las demás personas que nos acompañan en las gradas. Bueno, esto está interesante y cada vez siguen llegando más personas. La tarde está también muy chévere, está muy fresquecito el clima, así que bueno, estamos en un ambiente familiar, ambiente de Dabeiba.

Don William, vamos a empezar ya el programa. Lo invito a que se acomode.

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1: Buenas tardes, saludo para todos los que nos escuchan aquí y los que nos escuchan también a través de la radio y las diferentes estaciones aliadas. En nombre de la Fundación David Baviva, los saludamos en esta tarde, en este conversatorio que vamos a tener para conocer un poco de esa importante labor que viene desarrollando la Fundación David Baviva a lo largo de estos 20 años. Y por supuesto queremos conocer esa iniciativa que ha nacido de un corazón de ciudadanos que han decidido trabajar para mejorar la calidad de vida. Y por supuesto, esa labor está dirigida especialmente a diferentes grupos, a grupos sociales, por ejemplo, madres cabezas de familia, indígenas, campesinos, personas desplazadas, también personas de escasos recursos económicos. Y por supuesto, con una visión que pone en el centro la educación, la cultura, el bienestar y especialmente la niñez y el adulto mayor. Y hoy vamos a conocer su historia y sus programas. Por supuesto que hay diferentes programas que manejan y también vamos a conocer cómo surge la iniciativa de crear esta fundación y por supuesto los diferentes proyectos que han venido sacando adelante para favorecer las comunidades. Así que buenas tardes, saludo para todos, soy Fernando Echavarría y estoy por acá en este podcast, llamémoslo podcast o programa, con el fundador de la Fundación Wilman Usuga. Estoy también con William Cano, asociado, con Dairo David. En fin, vamos a tener un conversatorio bien interesante el día de hoy. Y por supuesto vamos a conocer también cómo ha sido ese proceso, cómo ha sido ese trabajo que han venido ellos realizando. Y queremos que se escuche no solamente en este parque que hoy presenciamos acá en el municipio de Aveiva, sino también a través de las redes y por supuesto a través de la radio. Bien, William Usuga hace parte precisamente, Wilman Usuga, perdón, hace parte de la Fundación David Baviva, es el creador, así que lo saludo. Buenas tardes, señor Wilman Usuga.
2: Bueno, buenas tardes para todos.
3: Buenas tardes para todos. Quisiera darle la oportunidad a William Cano, que también nos acompaña, que haga la introducción inicial a este programa, pero muchas gracias a las emisoras que están conectadas retransmitiendo este programa, especialmente a la emisora La Mía, la Municipal Estéreo y las demás emisoras que están enlazadas en este programa, que como bien lo dijo Fernando en su presentación, se trata de contar un poco sobre la Fundación David Baviva y sobre todo que son 20 años de fundada esta organización que básicamente nos motiva la solidaridad y sobre todo compartir nuestras oportunidades con la gente de Aveiva. Justamente este programa se hace hoy especial y desde el Parque Municipal porque estamos justamente cerrando un torneo de baloncesto que hicimos conjuntamente con el Club Gigantes de la Montaña. Hoy estamos jugando la final, son 60 niños que hoy están disfrutando con sus familias en el Parque Principal de Aveiva, recibiendo sus medallas, compartiendo con sus compañeros y sus familias, y eso nos hace muy feliz haber sido partícipes de esta programación deportiva y sobre todo con los niños que son el futuro de nuestro pueblo y nuestro país.
1: Así es, bien, hablando de futuro, hablando de principio, hablemos del génesis también, en este caso, génesis de la Fundación David Baviva, don William Cano como asociado. Cuéntenos, ¿qué motivó la creación de esta fundación y cómo fueron esos primeros pasos?
4: Bueno, muchas gracias. En nombre de la Fundación David Baviva, un saludo para todos los oyentes de las emisoras que están en este momento transmitiendo nuestro programa. Y David Baviva fue un sueño, un grupo de daveivanos, un grupo de personas que nos movía el deseo de ayudar de alguna manera. Y fue como empezamos este sueño que ya hoy cumple 20 años. 20 años hace que nos reunimos, que creamos la asociación y bajo la dirección de don José Wilman, pues hemos estado durante estos 20 años tratando de ayudar, tratando de poner una semilla en esta ayuda social para Dabeiba, con los campesinos, con los estudiantes, con todo lo que hemos podido, mejor dicho, durante estos 20 años.
1: Qué bien, señor William. Y Wilman, es que mira que al principio me confundí un poco porque es como sonoro similar, pero bueno, ahora le quiero preguntar al fundador Wilman Usuga, pues teniendo en cuenta que la fundación cubre diferentes programas y uno de ellos es, por ejemplo, el tema de la educación. ¿Qué programas educativos desarrollan actualmente y cómo estos están contribuyendo a generar oportunidades para los niños y los jóvenes en este municipio?
3: Bueno, yo voy a hacer, me voy a alargar un poquito, Fernando, para las personas que nos están oyendo en su casa y quieren venir hasta el parque municipal, a las canchas de baloncesto. Aquí en estos momentos tenemos grupos de familias, niños y jóvenes jugando la final del torneo Copa de Baloncesto de Dabeiba Viva. Los invitamos muy cordialmente a que vengan al parque, bienvenidos, porque además tenemos varios de nuestros grupos de trabajo haciendo una muestra comercial de su emprendimiento. Tenemos las chicas trabajadoras del grupo de mujeres indígenas del Pital, que están tratando o están vendiendo y mostrando un proyecto en el que estamos colaborando de el tema de Iraca, también el manejo de las chaquiras. Entonces es muy importante que vengan y nos ayuden, conozcan estos productos y finalmente impulsemos el mercado de nuestra comunidad. Igualmente tenemos un grupo de estudiantes del Colegio Juan Enrique Guay, el área de 11 de bachillerato, con una media técnica en convenio con el SENA, que también están mostrando sus productos de cacao, de conservas dulces y saladas, y también están vendiendo algunos productos refrescantes como las micheladas. Así que los que nos están oyendo, bienvenidos. Este programa va hasta las 7 de la noche aquí en el parque principal, y la invitación a que todos nos incluyamos en este proyecto de acompañarnos como comunidad.
1: Muy bien, y cuando hablamos en este, hablaste de los stands que están ahí y las diferentes muestras que tienen, ¿a quién está dirigido este producto y cuál es esa comunidad beneficiaria? ¿Qué podríamos decir de esto?
3: Bueno, muy importante, porque esto es una muestra de un proyecto especial que vamos a desarrollar. Espero que lo hablemos un poco más adelante. Esto es solo una muestra de un proyecto que vamos a hacer conjunto con el Gobierno Nacional, el Ministerio de Cultura. Tiene una financiación especial, dado un proyecto que presentó la Fundación Dabeiba Viva, y hoy lo que queremos es hacer un lanzamiento de diferentes programas, porque le quiero contar a los presentes y a los que nos están oyendo en sus casas que en este segundo semestre la Fundación va a desarrollar 5 proyectos en Dabeiba y que tiene una inversión aproximadamente de 100 millones de pesos, los cuales todos son de, digamos, con una inversión solidaria. No se trata de obtener beneficios para la fundación ni para ninguna persona en particular. Estamos hablando de proyectos productivos de sentido solidario, y de eso vamos a hablar un poco más adelante. Entonces, las personas que nos acompañan hoy son solo una muestra de los grupos de trabajo con que la fundación interactúa, y finalmente los vamos a invitar a ellos y a otros grupos a un programa, una feria especial que vamos a hacer en este segundo semestre aquí en el municipio de Dabeiba.
1: Ok, 20 años es lo que cumple la Fundación Dabeiba Viva. ¿Cuál ha sido ese desafío más grande que han tenido que enfrentar a lo largo de este tiempo?
3: Bueno, es un poco temprano para responder la pregunta, pero el mayor desafío es,
1: para ir entrando en materia,
3: lograr convocar a personas a que se unan a estas causas de trabajo social.
1: Sí.
3: La verdad que a veces nos sentimos un poco solos en esta labor, pero de verdad que esto se necesita vocación. Lo más importante es, sin embargo, seguir insistiendo en que las personas que consideren desarrollar un trabajo social o su espíritu solidario, la Fundación Dabeiba Viva es una entidad de puertas abiertas, y siempre estamos con la buena tónica de contarle a las personas que quieran pertenecer a nuestra organización.
1: Bien, hay diferentes programas que ustedes han manejado. Por ejemplo, he estado mirando Los Colores de Mi Escuela, Alegrías Mayores, También ayudas educativas, canastas familiar, canastas alimentarias, Festival de la Cultura Acordes de Paz, en la versión número 17, aguinaldos navideños, en fin, una cantidad de programas muy especiales. Y en este caso, hablemos un poquito de ese programa Acordes de Paz. ¿Cuál es el propósito principal? Y, por supuesto, ¿qué impacto busca generar en esta comunidad de Dabeiba?
4: Este festival es un festival que ya, como tú lo decías, vamos para la versión número 17, y generalmente se hace en las fiestas del Grano y el Retorno, que se hace cada año. Y es darle la oportunidad a todas las personas, niños, adolescentes y mayores, que expresen sus capacidades en las artes, en la pintura, en el canto, y que lo hagan pues de una manera voluntaria, y para también que la gente vaya viendo los talentos que tenemos aquí en el municipio, en todas las áreas del arte. Y ya llevamos 17 versiones de este festival, que ha sido un éxito, y yo pienso que le trae mucha alegría al pueblo dabeibano, mucha satisfacción a la Fundación Dabeiba Viva por los resultados que hemos tenido a través del tiempo.
1: Muy bien, quiero preguntarle. Ah, bien, adelante, Wilman.
3: Voy a hacer un poquito una ampliación del tema del Festival Cultural, porque es bien importante. Como decía don William, llevamos 16 versiones. En el 2026 vamos a hacer la versión número 17.
1: Correcto.
3: En este año vamos a retomar un verdadero festival. Vamos a volver a nuestros inicios. El festival va a ser un festival de canto, pintura y poesía. Ese es un trabajo muy importante, porque estamos articulando, la fundación es la creadora del programa, pero estamos articulando con la administración municipal, porque ya lo dijo don William, parte del festival cultural se desarrolla dentro de las fiestas del Grano y el Retorno. Pero este año ese programa es mucho más especial, porque recibió el apoyo del gobierno departamental a través del Instituto de Cultura y Patrimonio de Antioquia. El festival, dada su seriedad y dada su permanencia por 16 años, recibió un apoyo de 20 millones de pesos para financiar este festival. Eso hace que estos recursos nos permitan extender nuevamente a el área de poesía y el área de pintura. Es muy importante, porque ya va a empezar una difusión por las diferentes emisoras locales de la etapa de inscripciones del festival. Estamos invitando a toda la comunidad urbana y rural, personas de todas las edades que quieran participar en nuestro festival de canto, pintura y poesía. El Festival de la Canción tiene 4 categorías: es infantil, juvenil, mayores y senior. Es una programación bien especial, y las inscripciones ya arrancan el próximo 21 de agosto. El punto de referencia va a ser la Casa de la Cultura, y vamos a pasar la información suficiente por las diferentes emisoras locales, y con la promoción y acompañamiento de la Casa de la Cultura y la Secretaría de Educación vamos a dar información suficiente para el éxito de este programa. Bien. También vamos a tener, como les decía, esto es un programa de 16 años, entonces ya tenemos dos personas que ya han participado en el Festival Cultural. Algunos de ellos han ganado las versiones de el festival, y ellos pues nos van a hacer una pequeña muestra, o van a compartir su talento para reforzar la presencia del Festival Cultural en la comunidad de Dabeiba, y muchas gracias a quienes nos están oyendo a través de la radio.
1: Muy bien, hay otro programa muy importante que ustedes manejan, es el programa de Mercados de Paz y Cultura Viva Dabeiba. Cuéntenos, me gustaría preguntarle, ya que tenemos por acá también la presencia de David, de Dairo David, háblanos un poquito de ese programa tan especial de los mercados de paz y cultura viva Dabeiba. ¿En qué consiste este programa y cuál es el objetivo para los grupos sociales, para la gente que nos escucha en la radio y la gente que nos escucha aquí en el parque principal de Dabeiba?
0: Bueno, un saludo para todos los dabeibanos primeramente y a los otros municipios que nos escuchan a través de las diferentes emisoras. Un saludo especial. Bueno, sobre el tema de esta actividad social que hacemos, los paquetes alimentarios.
1: Sí.
0: Eso nace en la fundación, nació con el tema de la pandemia del COVID. Ah. Ahí fue donde nosotros prácticamente lo venimos apoyando.
1: Sí.
0: Y aparte eso, la fundación, a través de otros grupos sociales aquí en nuestro municipio, a través de la señora Mari Londoño, nos hemos articulado con ella para dar unos paquetes alimentarios cada dos meses. Damos 60, 70 paquetes de acuerdo a la gestión de la fundación y algunos asociados, que a través de algunos asociados dan un aporte interesante para hacer estos paquetes. Entonces, creo yo que esto nos ha motivado tanto a nosotros como socios y a la comunidad que somos, que beneficiamos a esos paquetes alimentarios. Entonces, yo creo que esto cada día nos motiva más, y por eso, como le decía nuestro director José Wilman, es invitar a nuestros dabeibanos y dabeibanas para que también en algún momento también hagan parte y sea más fácil seguir apoyando estas actividades sociales.
1: Bien, para el director, bueno, adelante.
3: Fernando, vamos a cerrar el tema del Festival Cultural. Como te decía, tenemos dos invitados especiales que nos van a compartir su talento. Son personas que han participado en el Festival Cultural, y el primero de ellos es Isaac Caraballo. Nos va a compartir su talento y cerramos el tema de promoción del Festival Cultural, porque es importante hacer un abrebocas sobre lo que va a ser el Festival Cultural Acordes de Paz en su versión número 17 en el año 2026.
1: Muy bien.
5: Bueno, antes que todo quiero darle muchas gracias a la Fundación Dabeiba Viva. Yo soy uno de los participantes que el año pasado quedó en segundo lugar. Espero este año ir por el primero. Invito a todos los que crean que pueden llevarse el primer lugar, porque esto va a estar

0: Muchas gracias.
1: Muy bien, oiga, tremendo talento es el que hay aquí en Dabeiba. Y esta es una pequeña muestra de lo que vamos a vivir en este festival. Y por supuesto, como dijo ya el director, están abiertas las inscripciones para los que nos escuchan en la zona rural y también los que nos escuchan aquí. En fin, y en ese orden de ideas, para continuar conociendo también de ese talento que hay aquí en Dabeiba, tenemos un joven que se llama Edwin Trujillo y lo vamos a escuchar a continuación. Los que nos escuchan en las veredas, los que nos escuchan aquí, bueno, muy atentos para que puedan conocer parte del talento que hay acá, y así como él participa, usted también lo puede hacer. Recordemos que está la inscripción abierta hasta, me recuerda por aquí, el 31 de agosto, o sea que todavía está a tiempo, usted que nos escucha y que le gustaría participar. Muy bien, señoras y señores, vamos a escuchar entonces a continuación a el joven Edwin Trujillo.

0: gracias.
1: Muy bien, es el talento de Abelvano, el talento local. Y por supuesto seguimos en esta tarde de conversación, de conocer todo lo que viene haciendo la Fundación Dabeiba Viva en sus 20 años. Recordemos, un trabajo que se hace desde el corazón, un trabajo que se hace para favorecer y beneficiar las comunidades más vulnerables, diferentes grupos sociales, diferentes comunidades, y por supuesto todo en cabeza de su director Wilman Usuga. Bien, Wilman, usted decía que ya cerrábamos este tema de lo que es la parte de acordes del festival cultural Acordes de Paz, ¿cierto? Bien, otro tema bien importante que queremos tocar, ¿cuál sería el que crees que deberíamos contarle a esas personas que nos escuchan en las veredas y aquí mismo como tal?
2: Bueno, yo quiero hacer un pequeño resumen nuevamente del Festival Acordes de Paz, porque nosotros como institución debemos de ser muy agradecidos y compartir con la comunidad las instituciones que se vinculan con el Festival Cultural. El Festival Cultural va a desarrollarse por etapas, tiene una etapa de inscripciones, una etapa de eliminatorias, una semifinal y una final que se desarrolla dentro de las fiestas del grano. Ahí tenemos que agradecerle a la Alcaldía Municipal, a la Secretaría de Educación y a la Casa de la Cultura que año tras año nos acompañan en este proyecto. Este año la inversión del Festival Cultural son 40 millones de pesos. Entonces es muy importante darle las gracias públicamente a la Alcaldía Municipal y al Gobierno Departamental, la Gobernación de Antioquia, con el Instituto Cultura y Patrimonio de Antioquia. Entonces muchísimas gracias a estas instituciones por hacer realidad el festival y esperamos tener un muy buen festival en el año 2026. Bueno, vamos a hablar entonces ahora de un programa muy especial también que se llama Mercados para la Paz y Cultura Viva de Dabeiba. Este es un programa nuevo que realiza la Fundación por primera vez en este año 2026. Es un proyecto financiado por el Gobierno Nacional, el Ministerio de la Cultura, y tenemos la oportunidad hoy de que ese es un proyecto de acompañamiento y apoyo a los emprendimientos de Dabeiba. Ya es un proceso que iniciamos ya hace mucho tiempo con estos grupos sociales y hoy queremos darle espacio y voz a justamente esas personas que trabajan con nosotros y cooperan en este programa, y con ellos vamos a hablar y van a compartir sus experiencias. En este caso van a estar los estudiantes de 11 de bachillerato de la institución educativa Juan Enrique Huay, y ellos nos van a contar de su media técnica, de su proceso de aprendizaje, de la cantidad de jóvenes que están inmersos en estos proyectos productivos, y es muy importante que ellos nos compartan su experiencia. Y tenemos a la instructora del SENA, Catalina, y los grupos de estudiantes que muy espontáneamente van a compartir con nosotros esa experiencia. Así que, Catalina, déjanos saber los productos y el proceso que ustedes tienen en la media técnica en la institución educativa Juan Enrique Huay, y adicionalmente, cómo ha sido su experiencia de vínculo con la Fundación Dabeiba Viva en este corto periodo 2026.
3: Bueno, buenas tardes para todos y todas, a la población de Dabeibana que nos escucha a través de la emisora mía, a usted, don Wilman, como representante de la Fundación Vida Dabeiba, que nos extendió la invitación. Mi nombre es Catalina Carvajal, instructora SENA. Actualmente acompaño un proceso formativo de un técnico en cultivos agrícolas en la institución educativa Juan Enrique Huay de acá de Dabeiba, y los jóvenes adolescentes que están siendo capacitados con el SENA están siendo preparados para hacer seguimiento de cultivos. Entonces quisimos dejar una huella positiva en el municipio y llevar esas ideas a través de unos emprendimientos. Hoy tenemos una muestra de ello con unas jóvenes que quisieron traer unos productos innovadores, los cuales los elaboraron a través del acompañamiento del SENA con un chef, y quieren resaltar los cultivos representativos de Dabeiba. Entonces, en esta ocasión tenemos el cacao, la maracuyá y el ají dulce. ¿Quién mejor para contarles sobre esos productos que los propios jóvenes, quienes son los que están haciendo la divulgación y la comercialización de los productos?
0: Hola, muy buenas tardes. Mi nombre es Sara David. Yo quiero hablarles del emprendimiento Choco Juanache. Choco Juanache consiste en pastas de chocolate 100% artesanales, elaboradas con cacao de nuestra región. Ideales para preparar un delicioso chocolate de manera fácil y tradicional. Con este emprendimiento buscamos darle el valor al cacao de nuestra comunidad y apoyar los productos hechos en nuestra región. Los invito a probar Choco Juanache y disfrutar el verdadero sabor del chocolate.
4: Hola, muy buenas tardes. Mi nombre es Melanie Urrego. Soy de la institución educativa Juan H. Guay. Hago parte del SENA con la técnica de cultivos agrícolas. Hoy les voy a hablar de mi proyecto innovador, que es sobre la maracuyá. La maracuyá es una fruta muy trópica en nuestro Dabeiba. Es muy por nuestros climas cálidos y por sus suelos fértiles. El municipio y muchas familias dependen de esta agricultura, por lo que cultivan la maracuyá. Bueno, nuestro proyecto busca aprovechar la producción de maracuyá para elaborar una mermelada muy deliciosa a base de la maracuyá. Y ya con esa mermelada realizamos nuestra michelada y nuestros postres de maracuyá. Los invitamos a que puedan participar y puedan disfrutar de este delicioso producto.
0: Bueno, también quiero hablarles de Mos Delicia Juanache. Es un encurtido elaborado principalmente con el ají dulce y vegetales frescos. Es un producto artesanal con un sabor especial y diferente, que busca aprovechar los productos de nuestra región y darle un valor agregado a nuestra materia prima.
2: Catalina, cuéntanos cuántos estudiantes de la institución educativa Juan Enrique Guay están inmersos en este programa educativo especial con el SENA.
3: Bueno, para este año 2026 estamos formando dos grupos. Uno en el área ambiental, tenemos aproximadamente 33 jóvenes adolescentes. El objetivo es que esos jóvenes sean promotores, líderes ambientales en el municipio para promover esa conservación de los recursos naturales. Y en el técnico en cultivos agrícolas estamos formando 32 jóvenes. El objetivo es nuevamente que ellos sean veedores, que sean promotores de esos cultivos que representan el municipio y le den el valor agregado a través de emprendimientos, que ellos mismos constituyan sus empresas, y eso es lo que está haciendo el SENA, motivándolos y acompañándolos.
2: Como hay tantas personas que nos están escuchando en sus casas y que estamos invitando a que vengan aquí al Parque Municipal de Dabeiba para que se enteren de estos proyectos especiales, porque en Dabeiba sí suceden cosas y cosas muy buenas. Catalina, ¿cuántos de estos jóvenes que están en formación tienen proyectos de emprendimiento?
3: Bueno, con los aprendices del técnico en cultivos agrícolas tenemos 10 productos innovadores. Hoy están participando 3, pero el objetivo, y gracias a su invitación, es que en el mercado de septiembre los niños entran con 10 productos. Tenemos arepas de colores, mayonesa de cilantro, salsa de tomate artesanal, tenemos el encurtido, tenemos almíbar de sandía y de maracuyá, que lo están transformando a través de micheladas, bebidas. Tenemos el de Choco Juanache, y todos tienen marca Juanache, porque tenemos como objetivo que estos proyectos sean a través del tiempo, se sostengan a través del tiempo.
2: Catalina, para nosotros como organización social, la Fundación Dabeiba Vía, pues nos alegra mucho encontrar este tipo de proyectos. Y como te decía, toda esta invitación viene cobijado con un futuro cercano muy próspero, con el proyecto especial que se llama Mercados de la Paz y Cultura Viva de Dabeiba. Este programa, como ya les he ido contando a ustedes, lo que busca es justamente promover este trabajo comunitario, estos emprendimientos y sobre todo personas del territorio de Dabeiba, que es el espacio donde la Fundación cumple su misión o objetivo principal. Desde la Fundación Dabaiba Viva, nuevamente nuestra reiteración de la invitación a que ustedes hagan parte del Festival de los Mercados de la Paz y Cultura Viva, porque es un programa muy especial, tan especial que recibió el apoyo y financiamiento del Gobierno Nacional a través del Ministerio de Cultura, con un aporte de 25 millones para su financiamiento, y son ustedes muy bienvenidos a nuestro programa y esperamos contar con la presencia tuya, Catalina, como líder del proyecto a través del SENA, y que son tus muchachos o los estudiantes de la institución educativa Juan Enrique Huay van a ser muy bienvenidos a esta feria.
3: Claro que sí, esperamos poder hacer presencia con estos jóvenes. Nuevamente ellos son futuro y presente de Abaibano. Queremos que ellos sientan el acompañamiento del SENA, que nuestra entidad es la encargada a nivel Colombia, pues, de capacitar y apoyar. Le agradecemos nuevamente a usted, que encabeza la Fundación de Abaiba Viva, por esta invitación, y claro que sí, estaremos aprovechando ese espacio.
2: Bueno, muchas gracias, Catalina. Ahora vamos a invitar, tenemos otra invitada especial de la comunidad en Vera del Pital. Nos acompaña la representante del Grupo Eje Mujeres y de la comunidad del Pital, Dovari Chauma. Ella es una invitada muy especial porque, justamente como les decía, nosotros hoy estamos haciendo una muestra de los grupos sociales y de trabajo con los que estamos venimos trabajando desde tiempo atrás, y ella pertenece a ese grupo especial de mujeres indígenas del Pital, que también tienen su emprendimiento en diferentes áreas, como el trabajo con chaquiras, el trabajo con la iraca e inclusive con el vestuario de la comunidad en Vera. Entonces yo quiero que, por favor, Dovari, por favor, comparte con nuestros oyentes de las emisoras que nos están acompañando en la tarde de hoy, cómo ha sido el proceso y la experiencia de este programa en tu comunidad.
5: Mombe Samakiupa Coparona. Montron Dovari Chauma, bailarín domico, resguardo Nariquiza Bielpital. Muy buenas tardes para todos. Mi nombre es Dovari Chauma, bailarín domico del resguardo Nariquiza Bielpital. Estoy muy agradecida en esta tarde tan maravilloso por esta actividad que están haciendo también con nuestra comunidad indígena, en donde nos recordaron que todavía hay, en donde nuestras madres saben su tejido, que es el tejido de iraca y el tejido de chaquira, en donde podemos recordar de nuestros antepasados, en donde nuestras madres todavía tejen el tejido que es canasto, el venteador, que es muy importante como para la comunidad indígena. Pues para mí es muy importante el tejido de venteador, porque si no hay venteador, no hay, es como la cocina es como vacía, algo así. Bueno, por eso es muy importante. También en donde nuestras madres tejen en tejidos de chaquira, en donde ellas nos enseñan en este momento, nos hace recordar del tejido antiguo que es ocama, también del tejido telaraña, que hasta en ese momento ya no podemos encontrar hasta si usenta en redes sociales o en Google, no podemos encontrar esos tejidos que hace nuestra madre en nuestra comunidad. Por eso estoy muy agradecida con Fundación Dabaiba Viva, que nos ha estado apoyando para tener nuestra cultura ancestral y nuestro tejido ancestral viva.
2: Dovari, ¿cuántas mujeres están trabajando contigo en el proyecto en el Pital?
5: 32 mujeres.
2: 32. Uh-huh. ¿Trabajando todas solo con chaquiras o también están trabajando con la iraca? ¿Cuántas se vinculan en cada actividad?
5: Más que todo, 32 mujeres que están tejiendo con tejidos de chaquira, y 18 mujeres con tejidos de iraca. También ahí incluye a los estudiantes de las escuelas de dos sedes, que es institución Llano Gordo y institución Carmela.
2: Doari, este tipo de programas, ¿qué tanto los impulsan a ustedes a continuar vivas con sus tradiciones o cultura? O sea, ¿cuántos programas como este llegan a tu comunidad? ¿Cuántos hay funcionando?
5: Así como le dije ahorita, esto es por primera vez que nos están apoyando. Por eso ahorita le agradezco mucho a Fundación Dabeiba Viva, que nos ha apoyado mucho para tener viva nuestra tradición, cultura.
2: Bueno, de nuestra parte, Doari, las gracias son a ustedes, que son parte de la comunidad de Dabeiba, son habitantes también de nuestro territorio. Gracias a ti por también desde la Fundación te hacemos un reconocimiento por liderar ese proceso con la comunidad y acercarnos a la comunidad indígena del Pital, y cuenten como los demás grupos sociales con los que estamos interactuando, que son muy bienvenidos a las ferias que vamos a realizar con la financiación y acompañamiento del Ministerio de Cultura y las Artes de la República de Colombia. Doari, muchísimas gracias por compartir con nosotros sus palabras, y se trata, como decimos, apoyar su cultura, mantener viva nuestra etnia y entender que como ciudadanos todos tenemos una oportunidad que merece un apoyo. Así que muchas gracias a ti por tu liderazgo en la vereda del Pital.
5: Muchas gracias también a David Baviva por ese gran apoyo que nos trae a nuestra comunidad.
1: Son las 4:55 en Colombia, 4:55. Saludamos a los que siguen en sintonía a través de La Mía Colombia y las diferentes estaciones de radio que están, por supuesto, disfrutando de este conversatorio para conocer un poco de todo lo que viene haciendo la Fundación Dabeiba Viva y en sus 20 años. Bien, hay otro tema y quiero hablar acá con el director, el tema de las canastas alimentarias. Háblenos un poco de este tema que es muy importante, que es tan importante como los que venimos tratando, pero este queremos que nos den un poco más de detalles para la gente que nos escucha aquí y que nos está escuchando en las veredas. Así que escuchemos al director Wilman.
2: Bueno, este es un programa, como les decía, la Fundación ya tiene 20 años de existencia. Tenemos un programa de canastas alimentarias, como tal vez lo mencionamos antes, de que entregamos unas canastas alimentarias cada 2 meses. Y como se decía, esto es un programa de mostrar y de compartir con la comunidad este tipo de información. Hoy tenemos también aquí una persona que que ha estado siendo beneficiaria de las canastas alimentarias, que conoce nuestra trayectoria y ha sido beneficiaria del programa, y quiero que ella nos diga cómo ha sido su experiencia, nos va a decir su nombre y cómo ha sido su experiencia cuando se entregan las canastas alimentarias, los beneficios. ¿Qué experiencia usted sabe de eso para que la gente que nos está escuchando no diga que estamos inventando nada? Por eso hoy traemos testigos, bueno, digámoslo así, testimonios de las actividades que hace la Fundación Dabeiba Viva. ¿Se ha usted beneficiado de las canastas alimentarias?
6: Claro que sí. Ay, no, yo sí les agradece mucho por todas las ayudas que nos han hecho. Agradece mucho, mejor dicho, a ustedes por todo lo que hacen por nosotros.
2: Qué mal. Compártenos tu nombre para que la gente te identifique.
6: Luz Marina Cardona Galeano.
2: Para... Bueno, doña Luz Marina, le voy a ayudar con la memoria. Usted ha estado en nuestras fiestas navideñas. ¿Cómo son las fiestas navideñas de la Fundación? ¿Qué les entregan en esas fiestas? ¿Qué hacen? Cuéntenos.
6: Ay, muy buenas. Mejor dicho, nos entregan mercaditos y muchos detallitos. Mejor dicho, que les agradecemos mucho a ustedes por todo lo que han hecho por nosotros.
2: Bueno, esto es un programa gratuito de la Fundación Dabeiba Viva que beneficiamos cada 2 meses a personas humildes, principalmente de la tercera edad. Este es un programa que hacemos directamente la Fundación Dabeiba Viva y se asocia en algunas oportunidades con la señora Mari Londoño, y otras organizaciones locales. Por ejemplo, en este mes de agosto tenemos proyectado hacer una entrega de canastas alimentarias en la comunidad de El Pital, principalmente a mujeres cabezas de hogar de la comunidad de la vereda El Pital. Adicionalmente, nosotros como organización también hacemos un trabajo coordinado y en algunas oportunidades compartimos nuestra canasta alimentaria con la Fundación de Doña Mari Londoño. Doña Mari, compártanos su experiencia de articulación con la Fundación de Aviva Viva en la entrega de los alimentos.
7: Buenas tardes, pues bueno, agradeciéndole a Aviva Viva por la colaboración que nos da a la Fundación Tu Mano en Mi Corazón. Sean bienvenidos, Dios los bendiga por todo, porque siempre estamos esperando de cada uno. Pues muchas gracias, bendiciones para Aviva Viva.
1: Así es,
2: David. Doña Mari, cuéntenos un poquito también de su fundación para que la comunidad se entere y, sobre todo, como estamos llamando a la solidaridad, quien desee vincularse con estas organizaciones locales, ¿cómo la pueden contactar? ¿Cómo es su trabajo con la organización que usted preside?
7: Bueno, pues yo creo que acá todo el pueblo me conoce, porque llevo 17 años trabajando con los adultos mayores de acá del pueblo. Hace 4 años que ya somos una fundación. ¿Y cómo me pueden contactar? Pues con mi número de teléfono, de celular, perdón, el 310-838-4449.
2: Bueno, doña Mari, muchísimas gracias por sus palabras. Como les decía, esta es una feria o un espacio para mostrar estos grupos de trabajo solidario que existen aquí en Dabeiba y que sin duda alguna necesitan del apoyo y la compañía de toda la comunidad. Como usted dice, hoy por mí, mañana por ti, y hay muchas personas en Dabeiba en condición de pobreza y que necesitan una mano amiga, y eso se hace a través de estos grupos de trabajo solidario. Recuerden, amigos, que lo estamos invitando a que vengan a la final del baloncesto aquí en la cancha, en las canchas de baloncesto del parque principal, y que todos son bienvenidos porque estos emprendedores necesitan del acompañamiento y que ustedes les ayuden a comprar estos productos que hoy estamos promocionando en este espacio. Vamos a hacer una pequeña pausa para una muestra artística dentro del torneo de la final de baloncesto y volvemos a conectarnos con la radio en unos pocos minutos.

Sí, sí. Muy atentos todos, por favor. Los chicos que están lanzando, por favor, tomen asiento. Vamos a tener un acto cultural en este momento, un baile, para que los apoyemos y estemos muy atentos. En este grupo tenemos también alumnas del club, entonces para que las miren bailar y vean el talento que tenemos. Recuerden que estamos en una jornada muy especial, donde están los stands de la Fundación Daiva Viva. Por parte del Club Gigantes también estamos vendiendo un salpicón con helado a 7000. Bienvenidos todos para que apoyen estas causas, que todos son por el bien de estos chicos. Todo es pensado para ellos y por ellos. Entonces los invitamos a todos para que estén atentos de este acto cultural que van a realizar el Grupo de Cultura del municipio de Daiva. Muchas gracias.

0: Muy bien, el aplauso para ellos. Bueno, ahí está, a ver que se vean pues los aplausos, que se vean, que se escuchen. Eso, en esta tarde cultural, tarde recreativa, tarde de David Bavía en sus 20 años. Gracias también a los que siguen a través de la radio que nos están escuchando.
1: Invitamos a los chicos de Mercados Pluma y Agropecuaria Camp para que se preparen para el partido. ¿Listos? Esta es la primera gran final de la categoría sub-10. Unos chicos muy talentosos, los invitamos a todos que estén atentos, muy atentos. Ese partido y el que sigue son las dos finales del gran torneo. Entonces los invitamos a todos y de antemano queremos pedirle un fuerte aplauso a todos los padres que están en las gradas, por favor. Un fuerte aplauso para la Fundación por este gran apoyo que nos están brindando. Y a todos estos chicos, muchas gracias.
0: Muy bien, recuerde, los que no se han acercado también aquí a los stand, para que se acerquen, para que conozcan todo lo que hay aquí, estas demostraciones de este grupo de estudiantes de tecnólogos en agricultura, agropecuarios, y con las respectivas demostraciones que tienen por ahí, de cacao, tienen también una combinación de mango con maracuyá, unas cosas deliciosas que prepararon, unos encurtidos también, y por supuesto con la comunidad indígena también unas artesanías muy interesantes, unas canastillas de esas que me recuerdan la abuela, Wilman, esas canastillas te recuerdan la abuela, ¿no? Definitivamente. Bueno, y así ha transcurrido la tarde y hay una diversa programación de la que estamos disfrutando aquí en vivo en el parque principal del municipio de Dabeiba, y usted allá en su casa, en la vereda, nos está escuchando a través de La Mía Colombia y las diferentes plataformas digitales. Muy bien, son las 5 de la tarde, 13 minutos, 5:13. Bien, para continuar con este programa, con este conversatorio, con todo lo que es Dabeiba Viva, uno de los temas muy interesantes es el fortalecimiento a la educación. Y en ese sentido, queremos que nos cuente Wilman cuál es el propósito del programa de fortalecimiento educativo, en que se desarrolla, por supuesto, en la institución educativa Enrique White. Háblanos un poco de ese tema.
2: No. Bueno, aquí hay de todo como en botica, tenemos más agenda, entonces voy a hacer una pequeña variación a tu pregunta, Fernando, y te agradezco mucho, porque como decía, este programa se trata desde la fundación de dar cobijo a todos los grupos de trabajo social que existen en Dabeiba. Ese es un programa solidario de que estamos dando a conocer los grupos de trabajo en Dabeiba. Pero quiero insistir tanto a los que están en la casa como a los que están acá, que tenemos un grupo de emprendedores del Colegio Juan H. Guay. Tenemos postres deliciosos de maracuyá, micheladas, también tenemos chocolate de mesa. Y estos chicos, la mejor forma de agradecerles su salida el día de hoy es que ojalá puedan vender todos esos productos, porque los emprendedores viven de vender su emprendimiento. Así que agradecemos muy inmensamente a quienes se puedan vincular con la compra de estos productos, igual que los productos de Iraca, de la comunidad del Pital, y el trabajo en Chaquiras. Le vamos a abrir espacio a Felipe López, de la Mesa de Paz Municipal, que nos va a hablar de un proyecto especial, de un festival que se va a desarrollar pronto, en la que en nuestro municipio, y él nos va a invitar a todos a participar y vincularnos con esta experiencia desde la Mesa de Paz de la localidad de nuestro municipio.
3: Muchas gracias, Wilman, y a todas las personas que nos están escuchando, a la Radio La Mía también, por abrirnos el espacio. Efectivamente, el festival del que nos habla Wilman es el Festival Rehacer la Vida. Es una apuesta comunitaria que surgió ya hace 4 años, en el que a través de diferentes expresiones artísticas y culturales ponemos en conversación temas relacionados con la paz. Este año, digamos, a propósito de la conmemoración de los 10 años de la firma del acuerdo de paz entre el gobierno colombiano y las extintas FARC, pues estamos haciendo de nuevo también como un llamado a entender qué fue eso del acuerdo de paz, por qué surgió, cuáles fueron sus implicaciones, y también qué nos depara, ¿cierto? ¿Cuál es el devenir del país pensándonos en la construcción de paz que se ha venido dando aquí en el municipio? El festival Rehacer la Vida se estará realizando entre el 11 y el 12 de septiembre. El 11 de septiembre será una jornada descentralizada. Estaremos en dos veredas particularmente, en Tascón y en Botón, que se desarrollarán de manera sincrónica de diferentes actividades, también encuentros y espacios formativos y pedagógicos. Y el 12 de septiembre estaremos aquí en el casco urbano, específicamente aquí en el parque principal también, desarrollando una serie de talleres, pero también unos espacios artísticos y culturales, justamente por eso el festival, donde no solo estaremos personas de Dabeiba, sino de diferentes lugares del occidente antioqueño y del Urabá antioqueño, también nos acompañarán colectividades de Chigorodó, de Apartadó, que a través del teatro, a través de la música, a través de la danza, pues ponemos en discusión eso que hemos nombrado como paz. Entonces les invitamos también a participar, que además en esta ocasión también la Fundación Dabeiba Viva se animó a acompañarnos, a articularse, y gracias a ellos también podremos garantizar la llegada de algunos colectivos aquí al municipio. El 12 de septiembre además cerraremos el espacio con una lunada cultural, donde tendremos también un acto conmemorativo de sanación del territorio. Ahí también nos acompañará justamente personas del pueblo en Vera y Llávida, armonizando el espacio y acompañando ese ejercicio de sanación del territorio. Y finalizaremos además con el compartir de la chicha, que ya se ha convertido también, digamos, en un elemento simbólico del festival. Y es que cada que terminamos el festival, así como se fermenta la piña para hacer la chicha, también fermentamos la palabra a partir de ese compartir. Entonces, invitados e invitadas el 11 y 12 de septiembre a participar del Festival Rehacer la Vida, igual luego por nuestras redes y las redes también de todas las entidades que nos acompañan, pues estaremos haciendo difusión para que se animen y estén. Muchas gracias.
0: Muy bien, muchas gracias a usted también por compartirnos esta valiosa información. Bien, continuamos entonces en esta tarde. Recordemos, tarde de conversatorio, tarde de conocer más acerca de la Fundación Dabeiba Viva en sus 20 años. Les contamos a los que nos escuchan en la radio, está una tarde fresquecita aquí en el municipio de Dabeiba, ahí en el parque, personas disfrutando de todo lo que aquí estamos haciendo, ahí los niños están jugando también, porque recordemos que hay 4 partidos y 8 equipos en este momento. Bueno, cada quien, todos son ganadores, todos los equipos son ganadores, decía Wilman ahora, ¿cierto? Porque la idea es precisamente fomentar el deporte en nuestros niños, y aquí obviamente compartimos todos en comunidad, y también mostrar los emprendimientos que tienen acá los estudiantes, que han traído precisamente diferentes demostraciones de lo que se produce en el territorio, en este caso cacao ya transformado de manera natural, orgánica, para disfrutar. También hay el encurtido, que llaman, que lo recuerda mucho a la abuela, muy tradicional, y también esas artesanías tan hermosas que hacen nuestros indígenas en Chaquiras y también en Iraca. Hay unas canastillas en Iraca que me recuerdan mucho a la abuela, y hay unos vendeadores que son como, por decirlo así, unos abanicos que sirven mucho para esta oleada de calor también. Bueno, y así sucesivamente transcurre la tarde y seguimos aquí entonces. Bueno, ahora sí vamos a hablar del tema educativo, señor Wilman. Y hay un tema bien interesante, y es que es bueno que nos cuente en qué consiste esa actividad desde el fortalecimiento educativo que desarrollan en la institución educativa Juan Enrique White.
2: Bueno, Fernando, muchas gracias. Como decía, estamos hablando de una inversión social. Desde la Fundación Dabeiba Viva, con otro grupo de amigos y bachilleres de la institución educativa Juan H. White, vamos a hacer una inversión de 25 millones de pesos en 3 programas en la institución educativa mencionada. Ya desarrollamos el primer punto, que fue un una experiencia de fortalecimiento de la educación en de ese tema nos va a hablar nuestra compañera y voluntaria Isabela Úsuga, que nos habla de la primera experiencia que tuvimos ahorita en el mes de julio.
4: Bueno, buenas tardes a todos los que nos escuchan. Gracias por estar en sintonía con nosotros, por ponerse en disposición de escuchar todas las experiencias. Y bueno, el foro educativo se hizo con la intención de tal vez cambiar el horizonte un poco de los jóvenes que van a otras oportunidades tanto dentro como fuera de Dabeiba, la virtualidad, la posibilidad de desplazarse, incluso de conocer otros países por medio de la educación, de sus capacidades, de fortalecer tal vez esas dudas que a veces los jóvenes tienen, y me incluyo, de venir de un pueblo que uno a veces ve el futuro tan lejano o tan difícil. Para nosotros es una alegría completa, entera, poder proponerles a los jóvenes otras formas de ver la vida, otras formas diferentes de hacer el cambio, de hacer el futuro, de que piensen de forma diferente la vida, de que exploten sus capacidades. Este foro fue el primer paso. Luego nos iremos con una etapa, una pequeña obra civil que se llama Deja tu huella, también en la institución educativa Juan H. White, con la intención de que esta generación que en este año se gradúa deje una pequeña huella de la mano con la Fundación Dabeiba Viva, con la mano de muchos voluntarios que se están sumando a esto. Y finalmente también queremos dejar un legado de vinculación institucional con los jóvenes que en este año se despiden de la etapa educativa, al menos secundaria, que esperamos que puedan continuarse de la mano de la Fundación Dabeiba Viva mediante becas y mediante programas de apoyo, o que de la misma manera también se puedan vincular a universidades, institutos, tecnologías y otros programas educativos que brinda el Gobierno Nacional y el Ministerio de Educación para los jóvenes, que ya en el foro educativo les compartimos. También queremos cerrar este año 2026 con los bachilleres, hacer una fiesta para que ellos recuerden con mucho cariño esta última etapa, no solo para fomentar la articulación institucional con los jóvenes y los directivos de nuestra institución y en general de las instituciones de nuestro municipio de Dabeiba. Queremos que se vuelva un legado generación tras generación de los jóvenes, sostener estas fiestas, estas vinculaciones comunitarias, que se interesen un poco más por su comunidad, por el futuro, por ayudar al otro. Queremos que desde las instituciones educativas, desde los directivos hasta los jóvenes, sean quienes se encarguen todos los días, día a día y generación tras generación, de transformar el futuro. Y como dice el proyecto y la obra civil, dejando la huella, vamos a hacer eso posible. Esa es nuestra única intención para al menos este año en las formaciones de la formación a la educación: fortalecer, vincular, ayudar y guiar, sobre todo a los jóvenes que todavía no saben qué va a pasar, darles un poco más horizonte, ayudarlos de forma educativa a que accedan a becas y sobre todo vincular a las futuras generaciones. Wilmar, muchas gracias por el espacio.
2: Gracias a ti, Isabela. Bueno, como esto se va volviendo largo y necesitamos, ya nos están haciendo señas de que la programación se nos acaba, el financiamiento a través de la radio. Amigo Fernando, hablemos del último tema que nos convoca, de nuestro último programa, para que dejemos descansar también a los oyentes y puedan ir a comerse los frijolitos.
0: Bien, ya son las 5 de la tarde, 25 minutos en Colombia, 5:25. Gracias a los que siguen nuestra señal a través de la radio La Mía Colombia y por supuesto también a través de las diferentes plataformas digitales. Muchas gracias. Bien, para concluir entonces, vamos a entrar a la parte final, ¿cierto? Agradecemos nuevamente a los oyentes que están con nosotros en las veredas y por supuesto también están compartiendo la señal a lo mejor con algún familiar en diferentes partes del mundo. Bueno, el último tema que tenemos para hoy, háblenos un poco de este, el tema que tenemos, el último. Tenemos el tema de lo que tiene que ver con la reconstrucción del tejido social, cultural y por supuesto que se viene llevando a cabo con una comunidad de El Pital, esta comunidad indígena, donde hay más de 500 personas beneficiadas. Cuéntenos cómo ha sido este proceso, Wilman.
2: Bueno, eso es un programa muy especial con financiamiento exclusivamente de la Fundación Dabeiba Viva. Es una inversión de 30 millones de pesos que se está haciendo con la comunidad del Pital, y esta inversión se refleja en tres etapas que se desarrolla el programa que estamos ejecutando desde el mes de febrero. Una primera etapa fue entrega de materiales y enseñanza para el manejo de la chaquira, que es propia de esta comunidad. Una segunda etapa con la que estamos justamente en estos momentos ejecutando, que es el trabajo de iraca, que es esa fibra especial con que ellos hacen los canastos, los ventiladores y todos esos elementos que nosotros algunos conocemos y recordamos con nostalgia. Hoy queremos que ellos vuelvan a conectarse con la iraca y estamos en un proceso por 3 meses a través de su grupo de mujeres, hombres y niños en la interacción con la iraca. Y a partir del mes de octubre y hasta diciembre se va a hacer un trabajo especial con el vestuario propio de esta comunidad, porque como les decía, se trata es de ayudar, mantener viva la cultura, no solo de la comunidad del Pital, sino de las demás comunidades que se están viendo motivadas a conocer más de este programa y acercarse y tener el apoyo de la Fundación Dabeiba Viva.
0: Muy bien, muy importante todo el trabajo que vienen haciendo. Recordamos a los oyentes, los que acaban de llegar a la sintonía, estamos en una tarde de conversatorio, una tarde de programación muy variada con la Fundación Dabeiba Viva aquí en el municipio de Dabeiba. Recordemos que es una fundación que tiene diferentes programas. Los que acaban de llegar, les recordamos un poco algunos de sus programas son Los Colores de Mi Escuela, Alegrías Mayores. También han tenido diversas ayudas educativas, canastas alimentarias, fortalecimiento al arte, a la cultura, aguinaldos navideños, y también hemos podido escuchar incluso testimonios de personas que son actualmente beneficiadas de estos diferentes programas sociales gracias a la Fundación Dabeiba Viva, gracias a todo su equipo directivo, a todos sus asociados. Y recordemos que usted que nos escucha también se puede unir a estas causas sociales. Bien, hemos conocido mucho de la fundación, hemos conocido propósito. Recordemos trabajar por las personas y construir oportunidades donde más se necesitan, porque realmente está demostrado que transformar una comunidad no siempre comienza con simples acciones, a veces comienza con una donación, una oportunidad, una palabra de apoyo. Y por supuesto, este es tiempo de seguir sumando. Si usted se quiere unir a la Fundación Dabeiba Viva, lo puede hacer. Bien, Wilman Usuga, el director, gracias por acompañarnos. ¿Cómo se pueden unir a la Fundación Dabeiba Viva, los que nos escuchan?
2: Bueno, nosotros tenemos nuestras propias redes sociales, ahí los invitamos a contactarnos a través de las redes sociales y los contactos que aparecen en el Instagram, en Facebook y en TikTok. No, queríamos cerrar este programa de forma importante con dos artistas que han estado en nuestros programas del Festival Cultural. Les vamos a dar el espacio y gracias a ellos por haber participado el día de hoy. Así cerramos este programa especial que, como les decía, es un tema de cultura, es un tema de integración y de invitación a las comunidades de Abaibanas a que se vinculen con las diferentes causas sociales que necesitan del apoyo de todos. Nuevamente una gratitud especial a las diferentes emisoras que se enlazaron para transmitir este programa, a la mía, a la Municipal Estéreo y a las demás emisoras que estuvieron presentes el día de hoy. También gracias a la Administración Municipal, a la Secretaría de Cultura y a la Casa de la Cultura. Muchísimas gracias también al Gobierno Departamental, al Instituto de Cultura y Patrimonio de Antioquia y al Ministerio de Cultura por los apoyos que le está prestando a los diferentes programas de la Fundación. Vamos a cerrar este programa con nuestros dos artistas invitados. Nuevamente mil gracias a ellos. El primero va a ser Edwin Trujillo, que va a compartir con nosotros su talento y de esa forma se despide también del día de hoy de toda la comunidad.

0: Muy bien, el aplauso fuerte para él. Él es Edwin y por supuesto ahí lo escuchábamos con una de sus interpretaciones. Antes de el señor Isaac Caraballo, vamos a escuchar acá las palabras de el señor William, que precisamente William Arango.
1: Cano,
0: perdón. William Cano, don William. Para los oyentes que a esta hora están con nosotros y que ya estamos en la recta final de este conversatorio de David Baviva y de todo lo que vienen haciendo en materia social.
2: Bueno, yo quisiera terminar en la tarde de hoy este programa de Hablamos de David Baviva, 20 años, con todos los programas institucionales que hemos tenido a través del tiempo. Los colores de mi escuela, las alegrías mayores, ayudas educativas, canastas alimentarias, Festival Cultural Acordes de Paz en la versión número 17 este año y los aguinaldos navideños para adultos y para los niños. En este segundo semestre de este año hemos hecho una inversión total de 100 millones de pesos para los 5 programas. Y a través de estos 20 años hemos hecho una inversión cercana a los 2 mil millones de pesos. Se oye fácil, suena fácil, pero es algo muy importante que a través de estos 20 años hemos hecho acá en el pueblo. Hemos tratado de sembrar esa semilla para todo el pueblo daveibano. También quiero agradecerle al señor José Wilman Úsuga, que es el director de la fundación, por su dedicación, por su liderazgo. Mejor dicho, él es el alma de esta fundación y gracias a él hemos podido avanzar, hemos podido salir adelante en estos 20 años de trabajo arduo, de liderazgo y de cosas muy buenas para el municipio de Daveiva. Muchas gracias.
0: Bien, una pregunta final. En este tiempo que ha transcurrido, ¿cuál es la visión de la Fundación David Baviva para seguir transformando la vida de tantas personas que lo necesitan?
2: La visión nuestra es seguir hacia adelante y, como lo explicaba José Wilman, hemos tratado ya de cambiar un poco el chip, de dejar la parte nuestra, que estábamos simplemente con las donaciones de los miembros más las ayudas que con los amigos José Wilman conseguía. Ahora ya estamos participando a nivel departamental, a nivel nacional y posiblemente a nivel internacional, presentando proyectos

0: que estas entidades nos ayuden a financiarlos y poder ampliar el abanico de ayuda que nosotros podemos proveer. Ese es el enfoque que tenemos ahora, una visión más amplia de la ayuda social.
1: Muy bien, muchísimas gracias. Escuchábamos a uno de los asociados, el señor William Cano. Bien, para concluir, tenemos para aquí las palabras finales de Dairon. Dairon, ¿qué palabras le va a dar a todos los oyentes que a esta hora nos escuchan a través de La Mía Colombia y las diferentes plataformas digitales? Y también los que nos escuchan aquí en el parque principal acerca de David Bavilla. ¿Cuál es ese mensaje final?
2: Bueno, un mensaje final de parte de la Fundación Daiva Viva y de los asociados es que sigamos trabajando para seguir poniendo ese granito de arena para las personas que más lo necesitan. Esto se hace con convicción, de corazón lo hacemos, y a eso la invitación, a eso la apuntamos, que se sumen más corazones amplios para que sigamos sumando, y entre todos hacemos cosas mejores por nuestras personas más necesitadas de nuestro territorio, porque sabemos, Fernando y Rubén y la emisora y la alcaldía, que hay muchas necesidades en nuestro campo y nosotros solos no somos capaces, pues solamente ponemos un granito de arena. Por eso la invitación, para que sigamos sumando entre todos, y como decimos nosotros, quitamos un hambre a una familia que tanto lo necesita. Esa es la invitación para todos los davivanos y davivanas. Un abrazo para todos y muchas gracias a todos los que nos escucharon durante estas dos horas largas. Y gracias a la fundación, que hago parte más de 12 años, porque me gusta y porque me nace. Y gracias a todos.
1: Muy bien, son las 5 de la tarde, 39 minutos en Colombia, 5:39. Gracias a todo el equipo directivo, operativo, el equipo humano de La Mía Colombia. Gracias también a ustedes, oyentes, allá en sus casas, en sus veredas, en fin, donde quiera que se encuentren. Gracias también a los que hoy en vivo aquí nos acompañan en el parque principal del municipio de Dabeiba, en este conversatorio, en este conocer más de la Fundación Dabeiba Viva en sus 20 años. Ha sido una tarde muy nutrida, una tarde de mucho deporte, una tarde de mucho conocimiento también de todo lo que se está haciendo y se va a hacer, y todo el crecimiento que ha tenido la Fundación a lo largo de estos 20 años. Todavía nos quedan por aquí, vean los stand, productos para los que no han venido a degustar. Vengan y así apoyemos estos emprendimientos de estos jóvenes que, con lo que produce aquí estos territorios, estas tierras tan fértiles como el cacao, la maracuyá, el mango, el ají, entre otros, pues han preparado unos productos muy deliciosos. Y por supuesto también con nuestras comunidades indígenas, también diferentes artesanías muy interesantes, manillas, collares, bueno, una cantidad de cosas, diademas, y también unas canastillas hechas en Iraca que realmente recuerden mucho a la abuela y son muy útiles para guardar distintas cosas en la casa. Así que, en resumen, ha sido una tarde muy interesante, una tarde llena de mucha información de valor, mucha conciencia, sobre todo de compartir, y de que realmente cuando nos unimos podemos trabajar y podemos crear y cambiar la realidad de muchas personas. Cuando trabajamos unidos se puede demostrar que sí se puede cambiar, que se pueden transformar realidades. Soy Fernando Echavarría, gracias por acompañarnos en este episodio. En una próxima ocasión estaremos de regreso. Y queda demostrado entonces que detrás de cada proyecto social hay algo que vale la pena contar, una historia humana que puede inspirar a otros. Muchas gracias y buena tarde para todos. Los dejamos con la interpretación en vivo de uno de los que ha participado precisamente en el festival, Isaac Caraballo. Y hablando de eso, recuerden que las inscripciones están abiertas hasta el fin de este mes. ¿Ok? Bueno, así que si quieren más información, también, como bien dijo el señor Wilman, pueden ingresar al sitio web y ahí van a encontrar más información: www.dabeibaviva.com.co. Muy bien, cerramos entonces esta transmisión especial con la interpretación de Isaac Caraballo.

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